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1: Seguimos.

0: 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Seguimos con más música. Porque aquí la música no para.
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2: Hey, vamos a cantar esa canción. Yo sé que les va a gustar, viejo. Saludcita la buena y para todas las muchachas guapas. Dice...

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3: ¿Qué tal? ¿Cómo le va? Mi nombre es Juan Arango y estas son las noticias de la hora. Nueva York junto a otras ciudades y estados demanda a la administración de Donald Trump por la regla de carga pública para inmigrantes. Un jurado de California declaró responsable a un exalcalde por agredir sexualmente a 7 mujeres y lo condenó a pagar $13 millones. Una serie de estados y grandes ciudades de Estados Unidos presentó este lunes demandas contra la administración de Donald Trump para intentar bloquear la nueva regla de carga pública que amplía los beneficios gubernamentales que pueden ser considerados en determinadas solicitudes migratorias. Entre las ciudades que participan se encuentran Nueva York, Chicago, San Francisco y Seattle. Además, Nueva York y otros estados presentaron una demanda por separado ante un tribunal federal de Manhattan. El alcalde de Nueva York, Zohar Mamdani, aseguró que las acciones legales buscan proteger a las familias inmigrantes y evitar lo que calificó como daños irreparables. La nueva política permite funcionarios migratorios considerar beneficios públicos como SNAP, Medicaid y asistencia de vivienda al evaluar los determinados solicitantes si podrían convertirse en una carga pública. Los demandantes sostienen que la medida podría provocar que inmigrantes legalmente elegibles eviten solicitar ayuda por temor a perjudicar su situación migratoria. La administración de Donald Trump también defiende la medida como una forma de determinar si una persona podría depender de programas financiados por los contribuyentes. Estos estados y ciudades demandantes buscan ahora un juez federal que detenga la aplicación de la nueva regla mientras continúa la batalla legal. 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
3: La Comisión Nacional Antimonopolio abrió una investigación contra el fútbol mexicano por posibles prácticas monopólicas relacionadas con la organización y el acceso a las competiciones profesionales. El organismo analizará medidas adoptadas recientemente, entre ellas la cancelación del ascenso y el descenso. La investigación también revisará los procesos de afiliación y acceso a los torneos profesionales. El resultado podría provocar cambios importantes en la estructura y funcionamiento del fútbol mexicano. Soy Juan Arango y estas fueron las noticias de la hora.
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1: Y aquí se goza con la poderosa y con todo el sentimiento mexicano. ¿Qué tal? Muy buenos días, buenos días, buenos días, buenos días. Alegría, buenos días al amor y buenos días al martes, septiembre 15. Martes, septiembre 15, son las 6:25 de la mañana. Les damos la bienvenida a un mañanero más aquí donde se goza con todo el sentimiento mexicano, aquí en La Poderosa 93.3 FM. Arrancamos este mañanero con el pie derecho, pero sobre todo con la bendición de Dios. Un saludo cordial para todos los que ya van rumbo a su trabajo, para los que apenas van saliendo de su tercer turno, un gran saludo para todos ustedes y por supuesto un saludo a todos los que apenas se van despertando. Les recordamos el número telefónico 616-949-9582, 616-949-9582, ese es nuestro número de cabina y nuestro número de WhatsApp para que también nos mande un saludito, 616-432-9501, 616-432-9501, son los números que tenemos aquí en cabina para que se comunique, mande su saludo, pida su canción. Y ahí se avienta el mañanero con la gaviota. Pues mientras ustedes hacen ese teléfono sonar, yo me voy con una cancioncita que tengo acá. Se llama Libros Tontos de Bronco. Solo aquí en La Poderosa, aviéntate el mañanero con la gaviota.

0: Y ya estamos de regreso, son las 6:30 de la mañana. Seguimos aquí aventándonos este rico y delicioso mañanero. Y nos vamos a la llamadita, la poderosa. Muy buenos días.
1: Buenos días, Gaby, buenos días.
0: Buenos días, Alex, ¿cómo anda?
1: Aquí andamos, Gaby, dándole gracias a Dios por un día de más de vida y pues, rumbo al trabajito, así.
0: Eso es bueno, Alex.
1: Para adelante, por ahí, para atrás, ni agarrar impulso.
0: Ándale, eso es bueno. ¿Qué cancioncita te vamos a complacer, Alex?
1: Gaby, a ver si me complaces con una canción de Tommy Tex que se llama El Corazón No Espera, por favor. Y vamos a saludar a la raza que está en sintonía de La Poderosa, los que piden siempre su complacencia, a Buen Cruz, al señor David y a ti un saludote con respeto y en cabina también.
0: Muchísimas gracias, Alex. Ahí quedó el saludito. Aquí te tengo tu canción. Nada más dime fuerte con cuál se goza.
1: Con La Poderosa, Gaby, con Sentimiento Michoacano del municipio Huetamo. Gracias, Gaby.
0: Gracias. Y arriba Michoacán, que ya se hizo presente aquí en el mañanero. Son las 6:31 de la mañana. Repórtese, aviénteselo con la gaviota.

0: Ahí escuchamos a Tammy Tex con El Corazón No Espera. Son las 6:34 de la mañana y seguimos aquí aventándonos este mañanero. Ingeniero, aviénteme esa llamadita, por favor. La Poderosa, buenos días.
1: Sí, aló con La Poderosa, buenos días.
0: Laurita, muy buenos días, ¿cómo estás?
1: Gracias a Dios, todo bien.
0: Eso es bueno, Laurita. ¿Qué cancioncita te vamos a complacer y saludando aquí en Laurita?
1: A todos de La Poderosa, que escuchen todos los niños de La Poderosa.
0: Muchísimas gracias. ¿Qué cancioncita le vamos a complacer, Laurita?
1: México lindo, incluido con Vicente Fernández. Y viva el mes de la patria y viva México.
0: Gracias, Laurita. Aquí te tengo tu canción. Nada más dime fuerte con cuál se goza.
1: Todos de La Poderosa.
0: Gracias. Son las 6:35 de la mañana. Repórtese. Avientes el mañanero con la gaviota.

0: Ahí escuchamos a Vicente Fernández con México lindo y querido. Son las 6:39 de la mañana y seguimos aquí aventándonos este rico, delicioso y mañanero. Vámonos a la línea. Ingeniero, aviénteme esa llamada, por favor. La Poderosa, muy buenos días.
1: Buenos días, Gaviota. Aquí Juanito reportándose.
0: Juanito estaba hablando ahorita. Juanito, ahorita que corte el HM, me llama, por favor.
2: Ah, no, soy yo.
0: Soy
2: el
0: yo.
2: El Ocho Rojas, o como se llame, ese soy yo.
0: ¿Cómo anda,
2: puro,
0: HM?
2: Puro Veracruz.
0: Ya sé quién es.
2: Ay, no, puras fallas.
0: No, HM se no, pasa.
2: Gaviota, aquí el HM reportándose como siempre.
0: ¿Cómo anda HM? ¿Qué milagrazo?
2: No, pues ya ves, aquí pues andaba aquí caminando aquí por los puentes y dije, pues deja hecho una llamada a ver qué pasa.
0: Ahora le ganó a Juanito.
2: Sí, pues de qué andar en los puentes.
0: No, hombre, de llamar.
2: De andar en los puentes. No, pues ya la competencia, yo creo que también trae un cartelón ahí de que ayuden al prójimo.
0: Ayuden al prójimo. Ay, HM, ¿qué cancioncita le vamos a complacer y saludando a quién?
2: No, pues ahora voy a pedir una cancioncita para recordar de mi pasado ahí. Uy. Por lo que ha pasado por eso.
0: Uy.
2: Ay, no, se llama la gorda y la flaca. ¿Cómo le mando?
0: De mí no va a estar hablando,
2: ¿eh? Muy especial a toda la... Pues, ¿para qué digo? Lo que dice la canción. Y ahí un saludo muy especial a toda la raza que se encuentra escuchando la radio.
0: Muy
2: ahí
0: bien.
2: Ahí para mis carnales también que ya van con todo. Ya le pusieron ahí hasta bocinas estas de las grandototas para que retumbe el HM.
0: ¡Vámonos!
2: Sabrosón en ese carro.
0: ¡Ahora!
2: Es que ya el HM está sobresaliendo ya. Fíjate que antes éramos cuántos seguidores. La cosa que ya llegué a 3.
0: Oh. Ajá. ¿A 3 qué? Ay, HM.
2: Ya no quiero más porque no vieras que no, es no, mucho sí. La fama.
0: Me imagino, 3 son muchos.
2: Sí, sí, son muchos, es que son más de 2.
0: Por eso. Es mucho.
2: Sí, pues ya 3 son, ya es un montón.
0: Ese HM. HM.
2: No, puro peso de esos de los que comen puras gorditas de diario.
0: ¡Ay!
2: Ajá. No, pues ¿para qué te cuento?
0: Ay, no, mejor no me cuentes, mejor dígame con cuál se goza.
2: No, pues aquí se goza con la Poderosa, con puro sentimiento. Iba a decir que mexicano, pero ahorita estamos en celebrando.
0: ¿México?
2: Pues. México, pues un saludo a todos los mexicanos que se encuentran escuchando la radio, pues yo como soy cubano, pues como sea les deseo lo mejor a todos los mexicanos.
0: Soy cubano.
2: Hay un saludote muy especial para todos ellos, y ya saben que se les aprecia y se les quiere mucho de parte de su amigo el HM.
0: Gracias HM, ahí quedó. Son las 6:42 de la mañana, repórtese, avientes el mañanero con la gaviota y súbele, vámonos a bailar.

0: Y ahí escuchamos a voz de mando, la gorda y la flaca. Son las 6:45 de la mañana y seguimos aquí aventándonos este mañanero. Un saludo enorme para Marita Mozo, Mara, buenos días, Mara. Crucito también dice, niña linda, bendiciones. Lindo día, saludos a mi tía. Saludos a mi tía Remedios, Almita, Vero, Alex, Cristian, Meño y las Marías, Lío y el HM. Gracias por los saludos, HM, bendiciones. Muchísimas gracias, Crucito. Ahí quedó el saludito. También tenemos a Mara Mozo que dice, feliz día, mi hermosa gaviota. Ahí quedaron los saluditos. Ahora sí, nos vamos a la llamadita. La Poderosa, muy buenos días.
1: Buenos días, gracias. ¿Cómo amaneció?
0: Juanito, muy bien, gracias. ¿Y usted cómo está?
1: Muy bien, gracias a Dios también, Gaby, aquí en la feria dando vueltas.
0: Eso es bueno, Juanito. ¿Qué cancioncita le vamos a complacer y saludando a quién, Juanito?
1: Quiero el corrido de Anselmo Guzmán, Gaby, saludando a Papa Cubano, a Cheme. Ahí para los calabaceros, los trabajadores del Estate Design y acá de Carnes al Agua, Gaby.
0: Muchísimas gracias, Juanito. Ahí quedó el saludito. Aquí le tengo su canción. Nada más dígame fuerte con cuál se goza.
1: Con el número uno, Gaby, la Poderosa, con puro sentimiento de la guatense. Dios la cuide y la bendiga.
0: Gracias, Juanito. Son las 6:46 de la mañana. Repórtese, todavía hay tiempo. Avientes el mañanero con la gaviota.

0: Y ya estamos de regreso, son las 6:53 de la mañana, acaba de cambiar el monito y nos vamos a la llamadita La Poderosa. Muy buenos días.
1: David, buenos días, Gaby, ¿qué tal? ¿Cómo estás hoy?
0: Buenos días, David, muy bien, gracias. ¿Y usted cómo está?
1: También muy bien, Gaby, aquí molestándolo. ¿Te puede compartir una canción, por favor, Gaby?
0: Claro que sí, ¿cuál va a ser?
1: Hay una canción que se llama Tengo Miedo con los Ríos.
0: ¿Saludando a quién, David?
1: A toda la gente que tenga el tostón para arriba, Gaby.
0: A toda la gente que tenga el tostón para arriba, ese güey.
1: Todavía no entro yo ahí, vea, pero ya que tiene el tostón para arriba, Gaby.
0: Muy bien, David, ahí quedó el saludito. Aquí le tengo su canción, nada más dígame fuerte con cuál se goza.
1: Aquí se goza con la Qué Buena Poderosa, Gaby, gracias. Hasta luego.
0: Gracias, David. Son las 6:53 de la mañana, tiempo para una última llamadita más. Repórtese, aviéntese el mañanero con la gaviota.

0: Y ya estamos de regreso, son las 6:57 de la mañana, casi llegan. Bueno, ya llegamos a la recta final de este mañanero, pero no le vaya a cambiar de estación ni se vaya a mover porque nos vamos a regresar en unos instantes con el cotorreo de la mañana, el primo, la güera de Durango y el papi. Claro que sí, son las 6:57. Ingeniero, aviénteme la última llamadita, por favor. La Poderosa, muy buenos días.
1: Buenos días, Gaby, ¿cómo estamos?
0: Muy bien, gracias, paisano. ¿Y usted qué milagro?
1: Pues se me hizo, porque pues no me dejan, no me dan quebrada. Están muy, hablan de volada, no. Allá para cuando quiero hablar ya está otra llamada. Y
0: digo, es que todos se quieren aventar. Todos se quieren aventar el mañanero.
1: Mira, que me den chance, hombre, a mí también. Yo también quiero mañanero.
0: Ese paisano. ¿Cómo ha estado, paisano?
1: Pues bien, gracias, aquí como todo el tiempo, echándole ganas, muy ocupado.
0: Eso es bueno, paisano, mientras estamos ocupados trabajando todo muy bien. ¿Qué cancioncita le vamos a complacer, paisano?
1: Ay, por favor, si me puedes poner acá entre nos, para acordarnos de los viejos tiempos.
0: Claro que sí, aquí le tengo su canción, nada más dígame fuerte con cuál se goza.
1: Pues aquí se goza con Gaby la Poderosa, con Sentimiento Duranguense. ¡Échate para arriba, Meño!
0: ¡Meño! ¡Arriba, Meño y las Marías! Gracias, paisano. Y arriba, Durango, que sí se hizo presente aquí en el Mañanero. Nosotros nos vamos, pero regresamos mañana a las 6 de la mañana para que se aviente el Mañanero con la Gaviota. Un saludo muy especial para mi esposo, Eric Hano.

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4: ¿Qué tal? ¿Cómo les va? Mi nombre es Juan Arango y estas son las noticias de la hora. Inmigrantes fueron retenidos en jaulas de tamaño de cabinas telefónicas en Alligator, Alcatraz. Un segundo juez bloqueó la orden de Donald Trump para limitar el voto por correo. Donald Trump denunció una conspiración contra la inteligencia artificial y aseguró que solo China se beneficiaría de frenarla. Un nuevo informe del inspector general del Departamento de Seguridad Nacional reveló que inmigrantes detenidos en el centro conocido como Alligator Alcatraz en la Florida fueron confinados en pequeñas jaulas metálicas, algunas durante casi 2 horas. Según la investigación, las estructuras medían aproximadamente 4 pies por 8 y eran utilizadas por el personal como áreas para calmar a los detenidos, resolver conflictos y, al menos en un caso, como medida disciplinaria. Al menos 79 personas pasaron por estos espacios entre julio del 2025 y enero de este año. El inspector general señaló que el uso de espacios tan restrictivos era altamente inusual y no cumplía con los estándares establecidos para un trato humano. La investigación también detectó problemas relacionados con espacio insuficiente, higiene, atención médica, alimentación y acceso a agua limpia. Amnistía Internacional había denunciado anteriormente condiciones similares, asegurando que algunas prácticas podrían constituir tortura o malos tratos. El centro, ubicado en los Everglades de la Florida, cerró este verano después de operar casi durante un año. El informe podría aumentar el escrutinio sobre las condiciones en los centros utilizados para detener migrantes en Estados Unidos. 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
6: 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Iván aquí con el reporte del tráfico. Se reporta falta de estacionamiento por la fiesta de 15 de Cami.
7: Noticias de último minuto. Afirman que hay espacios al frente de la casa de Iván.
6: Noticia de último minuto. Iván está cobrando por el estacionamiento.
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4: Santos anunció el fichaje de Felipe Coutinho, quien firmará un contrato hasta finales de este año y se convertirá en compañero de su amigo Neymar. El mediapunta brasileño llega como el quinto refuerzo del equipo en la actual ventana de transferencias. Su contratación fue una petición especial de Neymar, quien busca fortalecer al Santos con un futbolista que pasó por el Liverpool, Barcelona y Bayern Múnich. Coutinho llega al Santos proveniente de Vasco da Gama y con el objetivo de recuperar protagonismo y ayudar al Peixe durante la recta final de la temporada. Soy Juan Arango y estas fueron las noticias de la hora.
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0: bueno, bye. Bueno, pues parece que no sé si estamos escuchándonos o no. Ay, ay, ay, Dios mío, Dios mío, Dios mío. Pero bueno, la buena noticia es que el miércoles ya tenemos el entrenamiento para el nuevo equipo que vamos a estar utilizando. Y bueno, pues ya el miércoles, a partir del miércoles ya, primeramente Dios, estamos con este solucionado. Nos hackearon el equipo aquí, un hacker, y pues nos arruinó todo, y por eso estamos batallando, pero ya tenemos en puerta por ahí el equipo que viene, pero pues el martes nos dan el entrenamiento, y a partir del jueves, si Dios quiere, ya va a estar las cosas mucho mejor. ¡Fuera!
1: Buenos días, mis chingüengüenchones. Pues aquí saludándolos la güera de Durango, desde la mejor opción de radio que usted tiene. Oiga, aquí estoy con estos dos chingüengüenchones que hasta, aunque yo me vaya, ellos siguen echándome. Parece ser que ayer creo que hasta un libro yo estaba escribiendo, pero vamos a ver, a ver si me dan información acerca de ese libro que yo no sé qué pasó. Sería bueno, nomás que el temita no era muy de mi agrado. Vamos a ver, por acá está.
0: No, pues, ¿qué tiene? No, se vale.
1: Vamos a ver, por acá está el Mitchell. Muy buenos días, papi.
2: Hola, buenos días por la mañana, primo, güerita, ¿quiobolis? ¿Cómo están? Sí, ya. De hecho, me estuvieron preguntando en el transcurso de la mañana que dónde ibas a vender el libro, y pues no sabemos. Entonces, estamos preparando algo para ti, güerita, una presentación. Ay. Con vinito blanco, espumoso.
1: Ay.
2: Espumoso. Ya sabes, los fans de un lado.
1: O sea, champán.
2: Los haters del otro, o sea, va a estar bien la presentación del libro.
1: No, hasta los haters vas a invitar ahí ya. Ahí ya no me gustó.
0: Claro. También, tienen derecho a opinar.
1: Ay.
2: Hoy es primo de que nos hackearon el nuestro equipo. Saludos al modern hacker, ¿no?
0: El modern hacker. Sí, fíjate, nos estaban pidiendo un billete para regresarnos toda la información, pero no les dimos ni más. Mejor cambiamos de equipo y vamos a implementar.
1: Salía más barato
0: el poner un nuevo equipo y que se quede con lo que tiene el hacker, el mother hacker.
1: El mother hacker. Ay. Bueno, pues amanecimos muy de buenas hoy, ¿eh? Parece que hoy andan los ánimos muy, pero muy, pero muy arriba. Es martes. Y dicen que el martes, ¡hija!, ni te cases ni te embarques, papi.
2: ¡Cásese! ¡Embárquese! Cobramos lo mismo.
0: Pues, al final de cuentas es lo mismo, ¿no? Si te casas, te embarcas. Entonces, pues, ya casándote, ya te embarcaste.
1: Sí, ese es un capítulo que viene en mi libro.
0: Sí, ese es. Los consejos, cómo ser feliz en un matrimonio, próximamente en el nuevo libro de la güera de Durango.
1: Sí. No, y yo estoy ya con este éxito que estoy teniendo en la gran apertura de mi libro, primo. Estoy por aconsejarle a usted que se abra otro.
0: ¿Eh?
1: Sí, ¿cómo hacer feliz a una mujer? Ándele, ¿cómo hacer feliz a una mujer?
0: Ya está el Kama Sutra ahí. Ya no
1: puede más. O las 50, hasta en película, las 50 sombras de Grey.
0: Híjole.
1: Ah, bárbaro, se pasó.
0: No. No, pero habrá una manera de cómo habrá un algo que seguir para hacer un matrimonio. Vamos a hablar de eso ahorita, hombre. Total, a ver si es cierto, para que nos dé un adelanto de su libro, güera, aquí. Vamos a irnos con el clima, ¿no? Vamos con el clima y luego venimos con los consejos de matrimoniales de la güera.
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0: Así es, mis amigos, vamos a ver cómo amaneció la situación con el clima. Déjeme decirle que en estos momentos contamos con 61 grados. ¡Está lloviendo! Está cayendo agua. de arriba para abajo y se siente como mojadita.
1: Que se siente mojadita. El agua.
0: La 77 grados de temperatura para el día de hoy. La mínima 61 grados. ¿Hay qué porcentaje hay? Un 95% de posibilidades de lluvia para el día de hoy. Mañana continúan las posibilidades de lluvia en un 75%. 73 grados será la temperatura máxima con una mínima de 62 grados. El día jueves, más lluvia, 75%. 75 grados será la temperatura máxima con la mínima en 64 y acostúmbrese a la lluvia porque no se ve el fin. Eso es lo único que le digo. Vamos a ver cómo andan nuestros amigos en Lansing. Lansing en estos momentos 60 grados, se sienten 55 con el factor viento. Con el factor viento, 80 grados será la máxima para el día de hoy con una mínima de 59 grados. Hay un 90% de posibilidades de lluvia para el día de hoy. Mañana continúan las posibilidades de lluvia en un 80%, 73 grados de temperatura máxima con una mínima de 64 grados. El día jueves, 75% de posibilidades de lluvia con 74 grados como temperatura máxima. La mínima estará en solo 64 grados. Es lo que tenemos para ustedes en la temperatura y el pronóstico del tiempo. Oh, que la canción, güera.
1: Que no se ve nada.
0: Sí, guau. Adelante, ya. Vamos con la invitación de la güera. No
1: me decís. Yo los invito para que compartan, etiqueten y por supuesto inviten a todos sus amigos y pues díganles que ya están aquí los chingüengüenchones de la radio para que tengan una bonita mañana, una refrescante mañana y por supuesto, ya para el lunes, primo, a ver si ya empezamos, ya le tengo repertorio. Usted encárguese de los regalos porque aquí la gente se va a llevar muchos regalos.
0: Muy bien, muy bien, muy bien. Pues vamos a ir con el papi para que, para que empecemos con los saludos, para irnos a ver de qué hablamos el día de hoy. Vámonos con...
2: Vámonos, empezamos con Linda Brito. Linda, buenos días por la mañana. Sí, buenos días, mis amigos. Hola, mi papi lindo, hermoso. Gracias, Linda, gracias. Ahora que me saqué punta, hoy me corté el cabello ya.
1: Perdón, perdón.
0: Sí, pues se va a sacar punta.
1: Así se le dice. Uy, yo nunca había escuchado eso, sí. Pero bueno.
2: Bueno, me saqué punta. Está peor.
1: Ay, no, es que no hables de esas cosas así cuando uno anda peligroso, oye. Sí.
2: Güera.
1: Anda muy es muy temprano a estas horas lo que...
0: grandes declaraciones, güera. Trae la...
1: No, nosotros somos picosos en la mañana. Nosotros somos peligrosos en la mañana.
2: Caramba. Y en la tarde, ¿no?
1: Bueno, ya en la tarde ando uno cansado, tú sabes la edad.
2: Y en la noche a dormir.
1: En la tarde a dormir, sí. Hay que dormir.
0: Vámonos con nuestra amiga Emian Nevarez, que nos dice...
2: ¡Ánimo! Hoy amanecí bien chévere. ¿Cómo se dice cocodrilo en inglés rápido? Croc and roll.
1: ¿Croc and roll?
2: Croc and roll. Muy bien.
1: Ok.
2: Good morning, primo. Gaby, el papi, la güera de Durango.
1: Good morning.
2: Yupa, yupa, yupa, yupa. Que el ánimo no decaiga. Chavalada. Oy, oy. Tu mirada tiene ese poder extraño de desordenarme el mundo y calmarme. El alma a la vez, ¡tracas! Atentamente.
1: ¡Puro tazo bendecido!
0: Ahí está nuestra amiga Emia Nevarez. Oye, le mandamos un saludo.
1: Qué romántica ya al final, ¿eh?
0: Siempre anda
1: romántico. Sí, no, no, pero hoy le dio ahí, justo donde estaba, ¿dónde era? Ah. Justo en el clavo.
0: A ver.
2: Ahora.
0: Tenemos a nuestra amiga argentina. Dice, hola, mi güera, no te miras aquí bien feo, tanta lluvia aquí en Holland. ¿Eh?
1: Sí.
0: A ver, ¿qué dijo?
1: Que yo no me miro allá, que bien feo la lluvia en Holland.
0: No te miras aquí, bien feo.
1: Sí, ya me vio feo. Sí. La lluvia es bonita, la lluvia es romántica, la lluvia es bella.
0: ¿En serio?
1: Sí, la que me vio fea fue a mí, oiga. Sí, pero
0: eso fue lo que dijo. Dice Mara Mozo, feliz día, mis hermosos locutores, querido primo, hermosa güerita, guapísimo, papi.
1: Ay.
0: MX, ¿qué dice? Papi, MX. Ah, esa es la Liga MX, ni me acuerde de la Liga MX ahorita, por favor. Ja, ja, ja, ja, ja, dice Linda Brito. ¿De qué se ríe, Linda?
1: De que, yo creo que de que me vio fea.
0: El Pelavacas dice, el único que escucho es al papi. Los demás no se oyen. Ah,
1: ya.
0: Es que traemos tenis, por eso. Bueno. Ah, ya. Ya no nos hagan sufrir, por favor. Dele, güera.
1: Oye, ¿el Pelavacas todavía existe? Oiga, ¿en serio?
0: Porque ya pensaba que ya se nos había ido, ¿qué?
1: No, es que hace añales que no escuchaba nada sobre el Pelavacas.
0: Anda de incógnito.
1: Oye, ¿quién es ese? Pues un saludote.
0: Anda huyendo del Pelavacas. Child support. No lo recalque mucho. Cruz Rodríguez dice, lindo día, bendiciones, mis locutores favoritos, Dios los bendiga hoy, mañana y siempre. Muchas gracias.
2: Eso.
0: Muchas gracias. Ahora sí vamos con
2: Cruz.
0: El tema. ¿Qué? Ahora sí vamos con el tema. El tema del día de hoy. ¿Hay algún patrón? ¿Hay alguna línea que seguir para tener un matrimonio feliz, güera? Por favor, adelante.
1: ¿Para qué? ¿Para tener un matrimonio feliz? Bueno, pues yo será los que he visto de acá. Estuve 18 años casada y fue lo más que aguanté, primo. Ya después de esos 18 años ya no me he vuelto a casar. Así que ¿no será que es solamente a lo mejor el principio el que el matrimonio es feliz y después se vuelve una realidad de que se vuelve rutina?
0: Vamos a preguntarle a la siguiente persona. Buenos días, La Poderosa.
4: Buenos días.
0: A ver, amigo.
4: Solamente para comentar que no se escucha en el Facebook, solamente se escucha el papi.
0: Sí, sí. No sé qué, ¿por qué? ¿Por qué el papi sí se escucha en nosotros?
4: Ahí, por favor.
0: Ándale,
1: yo creo que es papi que tiene algo malo en su computadora. Papi, compártenos, o sea, móchate.
4: Gracias, amigo.
1: Gracias.
4: Se escucha, los otros dos no.
0: Nada, no se escucha, no nos escuchamos.
4: No, nada.
1: ¿Lo ves, papi? Yo creo que el programa lo tienes que hacer tú. Ya nos vamos.
0: Sí. Gracias,
1: échenos, papi, los choninos, dice el papi. Nos vamos.
0: Ahí está.
2: Son directas. Adiós. E indirectas.
1: Oye, sí, desde ayer yo también pensé, porque también dijeron que tú solamente te escuchabas en un momento. ¿Será que en tu computadora puedes hacer algo para que nos escuchemos nosotros? ¿No nos tienes conectados a tu audio?
0: A ver, lo que pasa es que estás a través de la computadora, ¿verdad?
2: Sí.
0: Ah, bueno.
2: Aquí está por la computadora.
0: Sí.
2: Lo que podemos hacer es que ponga yo el
1: micrófono allá.
2: WhatsApp cerca del micrófono y ahora sí se escucharían.
1: Sí, creo que sí. Creo que esa sería la forma.
0: A ver. ¡Aló!
5: ¡Aló!
0: Sí, ahí sí nos. Bueno. Porque ahora nos estamos escuchando.
1: Ok, déjame.
0: Se va a escuchar doble.
1: ¿Me apago entonces aquí?
2: No. Güera, nomás estaban escuchando por el WhatsApp.
0: Sí,
1: no, güera. No, pero sí. ¿Tú te escuchas bien?
2: Márcame.
1: ¿Tú te escuchas bien?
0: ¿En dónde se escucha bien?
1: Ay, ya se apagó.
2: Sí, pero,
0: pues le colgó.
2: Pero al aire, o sea, al aire sí nos escuchamos los tres. Lo que nada más me escucho yo es ¿cómo se llama? Aquí por el...
0: Bueno, disculpen, no vamos a poder escuchar, no le vamos a buscar más, no nos podemos escuchar a través del Facebook. Papi, diles ahí que no nos vamos a escuchar a través del Facebook, que nos escuchen en la radio, por favor.
6: Okay. A ver, amigos de La Poderosa, lamentamos decirles que solamente
2: van a poder escuchar el programa completo al aire aquí por el Facebook, pues no, porque nomás salgo yo y el cotorreo es de tres, y si no... Es bello que traducir todo lo que dice.
0: Dice Linda que está bien. Dice Linda que no hay problema, que con que se escuche el papi.
1: Con que el papi se escuche, con eso tienen.
2: Pues miren, ahorita ya se escuchan en el Facebook, porque estoy metiendo su audio por el WhatsApp.
1: Ok. Bueno, vamos a sí, tratarlo
0: pero
1: así.
0: Pero tenemos, es que no se no puede trabajar así con el...
1: Pero usted lo está escuchando ahora, ¿cómo se está escuchando? Apaga eso, pues.
2: Sí, entonces...
0: Okay, no, apague nomás. Esto de aquí.
1: No, era aquel, era el que él prendió.
2: Sí, yo lo puse para que se escuchara.
1: Estamos ya.
0: Así es. Órale. Bueno, pues ahí, ajá, vamos a darle. Entonces, bueno, nos decía que el matrimonio, sus 18 años, que no sé qué tanto. Yo nomás le pregunté que cómo era, si había un patrón, ya me estaba contando toda su vida personal. Pero
1: no, bueno, o sea, es que no, yo no creo que haya un patrón para ser felices. Yo creo que sería...
0: Yo creo que sí hay.
1: ¿Sí? Uno. ¿Cuál es el patrón?
0: Sí, el siempre decirle sí a la mujer. Nomás decir sí, que tú. Claro. Sí. Y quedarse en la casa, trabajar y darle el cheque, dejarla que vaya donde ella quiera.
1: ¡No!
0: Y eso sería ser la felicidad del matrimonio.
1: ¡No invente, primo! ¿Cómo vamos felicidad? ¿Cómo? No todas las mujeres somos felices quedándonos en la casa. Yo siento que me ahogo.
0: No. Yo no dije que la mujer quedarse en la casa. Entonces, el hombre quedarse en la casa. Oh, y hacerle,
1: que la mujer facture.
0: Bueno, ¿me va a dejar explicarle o qué?
1: Ok, dele.
0: Ok. Lavarle los platos, lavarle la ropa, limpiar la casa, hacer lo que ella quiera, siempre decirle que sí, llevarla donde ella quiera, darle dinero, y ese es un matrimonio feliz.
1: ¡Wow!
0: Esa es la clave. Esa es la clave de la felicidad en un matrimonio.
1: ¡Wow! Bueno, pues si hay alguno que esté dispuesto a eso, puede marcarme al 616.
0: Sí. No, y puede que todavía sí haya problemas, porque todavía sí.
1: Todavía sí, se sigue quejando la mujer. Sí. O sea que usted está diciendo que las mujeres estamos pretendiendo dominar al hombre, dominar, tener el dominio de la casa siempre también.
0: Siempre lo intentan.
1: Lo intentamos. Uh-huh. Entonces, ¿usted cree que así vamos a ser felices con una persona que se queda nomás en casa, que nunca trabaja?
0: Yo no dije que nunca trabajara.
1: Se tiene que quedar en la casa.
0: Hablé de cheque.
1: Ok.
0: No, que se quede en casa en su momento que sale del trabajo.
1: Ah, no, eso sí.
0: Que se quede en la casa.
1: No, pero es que también, tienen que entender mucho a las mujeres. Siempre las juzgan mucho a la mujer de que, ay, no, es que la mujer nomás quiere que yo esté en la casa. No, mijo, ¿para qué te casaste? O sea, cásate cuando ya estés preparado. Cásate cuando ya estés decidido a que tu vida la vas a compartir con alguien y que ahí va a ser la comunicación entre los dos y las decisiones de los dos. Pero si te casas, si te quieres decir todos los días con los amigos, con los compadres, para allá y para acá, pues entonces, ¿para qué te casas? O sea, jala con ella, llévatela.
0: Es que fada. Bueno, vámonos por acá, dice, buenos días, chicos, al aire, en el 93.3, se escucha bien los tres, ese es el reporte, bendecido día a los tres, ahí está, muchas gracias.
1: Gracias por el reporte, sí, se agradece el reporte.
0: Vámonos acá, hay otro.
5: Buenos días, no se preocupen ahí que los escuchen a la antigüita por la radio. Sí. Ya después, primeramente Dios, cuando haya un tiempecito, pues los vemos por Facebook.
1: Que
5: Dios me los bendiga y que la pasen bien, disfruten de esta lluviecita, que yo creo que yo voy a regresarme a dormir. Hoy me tocó descansar y como está lloviendo, pues vengo de dejar a la niña de la escuela, así es de que yo me voy a ir a planchar oreja otro rato.
1: ¡Ay, qué rico!
5: Se les quiere. Hasta pronto, saludos de Adriana.
1: Saludos, Adriana. Oye, un saludo también para doña Úrsula, que cumplió años, papi, ¿te extraña?
2: ¿Ah, sí?
1: Sí.
2: Ah, pues le echamos sus mañanitas poperas. Ahí van las mañanitas poperas. ¡Qué obo! Esto lo aprendí de Loco Valdés, primo.
0: Las mañanitas poperas. Ahí está. Oye, para doña Úrsula.
1: Doña Úrsula, feliz cumpleaños.
0: Para que siga popeando. Acá, ¿qué nos dice? Vamos a ver, vamos a leer los saludos. Dice, no se escuchan. Linda, ya. Ah, no, es Custodio Cornejo. Dice Linda, solo se escucha el papi, no güera, muy muy bajito, así dice, no sé qué quiso decir.
1: Okay.
0: La linda voz, papi, del papi se escucha, órale, con eso
1: así,
0: basta.
1: Así dice, sí, así, es que escuchó el papi, dice, así, con eso no, necesita. Digo, más.
0: Sí, así, ahora okay. Sí, se escuchan, ahora sí se nos escuchamos ya, dice. Ya los estoy escuchando, gracias. Ah, ok, gracias, que ya estamos contentos que nos está escuchando Linda. Dice, sí, ya se escucha. ¡Otra vez, hombre! ¡Ya, Linda! Arturo Hernández, saludos, bendiciones en este martesito lluvioso, día de café y pan. ¡Qué ricura, ¿no?
1: Faltó algo más.
0: Un panecito con
1: faltó
0: con
1: algo cafecito. Más, estar ahí en el sofá con una cobijita, con una película.
0: Eso ya son cachondeces.
1: Dije con una película, perdón. ¿Qué pasó?
0: Por favor,
1: ¿qué pasó?
0: No.
1: Yo dije con una película.
2: Qué bárbara.
1: ¿Qué pasó?
0: Alguien que quiera tener un cafecito con la güera,
1: no,
0: por favor.
1: No, no, no, no, no, no. con una película. Ustedes piensen lo que quieran. Ustedes piensen lo que quieran. Yo lo único que puedo echarme ahora es una película con un café y una cobijita encima.
7: Buenos días, güerita, papi. Epa, no se preocupen, como quiera hay dos, tres mudos que están escuchando, digo, están viendo el Facebook, ellos sí entienden, ustedes tranquilos, aquí en el radio, en la 93.3, estamos escuchando muy bien, ¿eh? Un saludote ahí, cuídense mucho, Dios me los bendiga.
1: Ese es el zurdo. Gracias. Saludos, zurdo, pues ya ve, ahí nos escuchan.
0: Tenemos a Luis García que nos dice, si quiere el hombre ser feliz, en el matrimonio solo debe aprender estas letras, obedece.
1: Obedece. ¿Lo oíste, papi?
0: Y perdona por lo que me hiciste. Y perdóname por lo que me hiciste, sí.
1: ¿Quién dijo?
0: No, eso le tiene que decir, obedece y decirle perdóname por lo que me hiciste.
1: Uh-huh. Okay. Sí, la realidad es que el hombre nunca sabe leer a la mujer. El hombre realmente no se da el tiempo para conocer quién es su pareja, lo que le gusta, cómo agradarla y cómo hacerla feliz. Ese es el gran problema en los matrimonios, que ellos piensan que el comprarle algo que ellos a ellos les nace, que ellos quieren, la van a hacer felices. No, primero conócela y luego vas a ver qué le compras. Luego vas a ver qué le regalas, pero primero conócela, porque si te vas con una marca que a ti te gusta y ella le gusta la contraria, no, tienes que conocer a la mujer, igual la mujer al hombre. Señores, dense el chance de conocerlo, de conocerse antes de irse al matrimonio. No se vayan al matrimonio luego, nomás porque sí, nomás porque todo va bien en otras partes de la relación. No.
0: Muy bien.
1: Ah, pero se quedaron calladitos escuchándome. Bravo, niños, bravo, no, bravo.
0: Mira, obedece. Yo en mi caso, yo he visto muchos hombres que se desviven por complacer a su esposa.
1: Ajá.
0: Están ahí, no salen, la atienden bien y les aburre.
1: Sí.
0: La mujer le aburre. No sabe, es que la mujer, con todo el respeto que las mujeres se merecen, creo que no saben exactamente lo que quieren. Es en serio.
1: No, eso es parte de la comunicación.
0: Vamos a la línea telefónica.
1: No.
0: La Poderosa, buenos días.
8: Ahí le voy, primo.
0: No. ¿Para qué lo quiero?
8: Para que me dé un beso.
1: No, ¡ay! Ya me voy. Vámonos, papi.
8: Diciéndole a la abuela, no es cierto de eso de que dice que tiene que conocerse. Yo y mi esposa nos conocimos por 3 meses y mira, tenemos 47 años de casados, vivimos muy felices, tenemos 4 hijos, todos están bien de vida y salud, que es lo principal. Y ellos todos están casados, 2 de ellos ya se me han divorciado y no es cierto de eso de que te tienes que conocer. No, la juventud de ahora está peor que los de antes. Así es de que... Eso no pienso yo, que para tener a una mujer conforme tienes que y dejarla, claro, como hicimos, ¿verdad?, que tenga libertad también para que no se aburra con uno y salir juntos y disfrutar de la vida. Esa es mi opinión.
1: Eso es bonito.
0: Gracias.
1: Eso es bonito.
0: Sí, yo estoy de acuerdo que a la mujer hay que darle libertad, unas 2 pies más de cadena.
1: ¡Ese es el gran problema! Ese es el gran problema. Ustedes están hablando acerca de cómo hacer feliz a la mujer, pero espérenme, nosotros también tenemos nuestras opiniones acerca de por qué el hombre no es feliz, por más que le das libertad, que se vaya a pescar o que se vaya de amigos o que se vaya una tarde, pero entre más libertad le das, más quiere.
0: Poderosa, buenos días.
9: Mira, primo, nunca intentes complacer a una mujer. Si Dios no las pudo complacer, si les dio pestañas, se ponen otras. Si les dio pechos, se ponen otras. Si les dio labios, se ponen otros. Si Dios no pudo complacerlas, ¿tú crees que nosotros, los hombres mortales, no vamos a poder complacer?
1: Sí, sí, nomás dele dinero para que vaya y se las ponga. Dele dinero para que vaya y se las ponga. Usted va a ser el mejor.
9: La primera vez que el hombre confió en la mujer, los expulsaron del paraíso.
0: Mm-hmm. Sí.
9: Yo volé.
1: Qué quejones son los hombres. Por eso no son felices. Cierto. Todo se lo tragan, hombres, en lugar de decírselo, de tener esa comunicación con la mujer.
9: a la mujer le dio 4 labios, 2 para mentirte y 2 para convencerte.
0: Tengo muy bien. Gracias. Pues sí.
1: ¿Este qué? No.
0: Eso que dice usted de que conocerte, yo no estoy de acuerdo nada.
1: No, eso no tiene que, usted que tiene no está que de acuerdo.
0: Tiene que conocer a la mujer para saber qué es lo que no.
1: Claro, la comunicación, primo, la comunicación, porque tanto la mujer, el hombre se queja de la mujer, como la mujer se queja del hombre. O sea, yo no estoy aquí para sacarles los trapos sucios de los hombres, pero si el hombre está desconforme con la mujer y se está quejando, ¿usted qué cree? ¿Que la mujer no se está quejando también por otro lado del hombre? Es que eso ahí debe de haber algo donde trabajen los dos. ¿Por qué te estás quejando de mí? ¿Qué es lo que estoy haciendo mal? El otro, dígale. No, y ahora,
0: es que si te quejas, es la bronca. Que si te quejas y le dices sus verdades, uff. Eso es
1: que eso es algo. Sí, claro, al hombre no le gusta que le digan sus verdades. No le gusta que le digan que tiene que cambiar cosas. Es que es esa hombría que traen y esa que no los hace ver.
0: ¿Quién es la mujer para cambiar? ¿Por qué usted me va a cambiar a mí?
1: No, los dos tienen que compaginarse.
0: Para cambiar cosas. O sea, ¿por qué?
1: Claro, porque usted ya no es soltero. Porque ahora ya tiene.
0: Nadie cambia a nadie.
1: No le estoy diciendo que lo cambie, pero que las que cambie ciertas cosas que antes hacía. Ahora usted ya decidió hacer una vida con su mujer. Entonces, ¿con quién tiene
0: una
1: con quién
0: vida,
1: tiene que
0: no,
1: hablar?
0: No, una esclavitud.
1: Ay, por favor. Decir, oiga, primo, le fue muy mal. Y yo no creo que haya sido así, la verdad. La verdad. Tiene unas experiencias.
0: Mire, yo le voy a decir una cosa.
1: Vamos a mandarlo a que le den una limpia.
0: Yo le voy a decir una cosa. Yo lo que le estoy diciendo es porque lo veo a diario en otras situaciones, no porque me haya sucedido a mí. Yo, gracias a Dios, nunca estuve en una situación donde me tuvieran ahí, que no me dejaban salir y esto. No, nunca hubo ese problema.
1: Le hizo falta para que supiera realmente
0: ese es el problema.
1: Lo que es una
0: mujeres
1: pareja.
0: Mujeres que piensan como usted. Esos son los problemas.
1: Y no le hizo falta tierrita.
0: Y no estamos generalizando. Yo sé que hay matrimonios que se la llevan muy bien y viven muy tranquilos y todo. Pero la mayoría, en estos tiempos, la mayoría, ese es el problema, ¿no? El control.
1: No.
0: El control. El
1: no
0: que
1: se
0: quieren,
1: trata
0: la,
1: de control.
0: El que la mujer quiere tener el control. Esto de que son feministas y que, ay, no, yo soy igual y que esto. No, es que no se trata de esto. Yo creo que un matrimonio es como una sociedad, ¿no?
1: Pero será que, ¿por qué no nos da un punto? ¿No será que el hombre también ya se ha hecho mucho más débil que antes?
0: ¿Por qué no? Algo iba a decir el papi. Algo iba a dejar el
1: papi. Sí, no.
0: Déjelo que hable. Algo iba a decir el papi. ¿Qué onda? Michel.
1: Papi.
2: Hello, yo les voy a decir una cosa.
0: Hello.
2: Ahí está. Ya, ahí les voy a decir. Nomás les voy a decir una cosa. A mí me gusta que las mujeres se quejen.
0: Pues sí, aquí a todos nos gusta.
1: No, al primo no. Mira. Al primo no.
0: Pero depende dónde.
1: En todas partes.
0: No. Depende de dónde. Hay lugares especiales.
1: En todas partes nos podemos quejar. Si vamos en el carro y van manejando como locos, ahí estamos diciéndoles, por favor, maneja bien. Por favor, si me traes a mí, maneja correcto.
0: ¿Y quién es usted
1: ahora,
0: para decirle que maneje bien? ¿Usted quién es para decirle?
1: Soy la que va del otro lado arriesgando mi vida, oiga.
0: Si no le gusta, vayas en su carro.
1: Pues por eso yo siempre traigo mi propio carro, porque no me gusta cómo los hombres manejan. Parecen unos locos.
0: No, pero ya hablando sobre el tema, yo creo que sí se puede tener un matrimonio feliz, pero tiene que haber un de un lado y del otro.
1: Les habla el que ya está, el que ya se volvió a casar.
0: ¿Me va a dejar hablar o qué?
1: Ah, pues no le gusta que le digan, ya ve.
0: Estoy hablando, pues no me interrumpa. Dígame cuando le dé la palabra.
1: Ah, perdón. Perdón, y eso que no estamos casados. Si estuviera casado, diga, me va a decir, hable hasta que le dé la palabra.
0: No dejan hablar. No dejan hablar, te digo. Estás tratando de decir, por eso son los conflictos en un matrimonio, porque estás tratando de dar una explicación. Entonces, ya tiene que haber, ok, enséñese a escuchar, ándele.
1: Quiere una sumisa, es lo que quiere. Usted quiere.
0: No,
1: alguien que se quede callada, que no le conteste. Me dice, quédese callada. Ok.
0: Escuche lo que dije. Enséñese a escuchar. Cuando la otra persona vaya a hablar, déjelo que hable, uh-huh. escuche y luego usted va a tener su oportunidad uh-huh. de la réplica, ¿no? Uh-huh.
1: ¿Qué más?
2: Sopas.
0: Uh-huh. No, Michelle.
2: Fuertes declaraciones.
1: Bueno, yo vine a un programa de radio no a escuchar a alguien que está cansado de haber estado casado, de haber complacido a las mujeres. No. Él ya nomás está para complacerse a él. Así son los hombres.
0: Ese no soy yo. Está hablando usted de una persona equivocada. Y ese no soy yo. Yo creo que el matrimonio es bonito y pero pues depende con quién
1: pero
0: te metas
1: de lejecitos,
0: también.
1: ¿Verdad?
0: Imagínate,
1: también.
0: Te toca una güera.
1: Okay, primo, una pregunta, ¿por qué no se ha vuelto a casar? Si cree que el matrimonio es bonito.
2: Sopas.
0: Porque no ha llegado la indicada.
1: Ay.
0: Hay que andar con la equivocada en lo que llega la indicada. Claro que
1: ¡auch! O sea,
0: muchos hombres dicen nunca me voy a volver a casar o algo. No, yo no digo que nunca me voy a volver a casar. Si llega alguien bien, que yo me sienta bien, pues claro. A lo mejor no me caso, pero sí nos damos una rejuntón.
1: Oye, papi, una pregunta antes de que nos vayamos. ¿Por qué no te has casado?
2: Estoy igual que primo. Estamos en busca. Yo estoy muy chico ahorita para casarme.
1: Sí. No, pues no vas a crecer.
0: Nos contestas mañana porque el tiempo se nos acabó, mi estimado Michel. Se quedan con el Michel y con el dueto mañanero. Regresamos mañana miércoles.
1: Cuídense hasta mañana.
0: Hasta luego. Chao. 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
12: ¿Qué tal? ¿Cómo le va? Mi nombre es Juan Arango y estas son las noticias de la hora. Reportan 4 heridos y un rescate complejo tras un desplome de una grúa en el centro financiero de Miami. Más presión sobre el precio del petróleo. La reparación del oleoducto de Arabia Saudita podría demorar hasta 5 semanas. Alex Saab, considerado el testaferro de Nicolás Maduro, se declararía culpable ante un tribunal federal de Miami. Y el juez anunció cambios en la audiencia. Una grúa de construcción se desplomó el lunes durante la hora pico en Brickell, en Miami. Esto impactó varios vehículos y dejó a 3 personas trabajadoras hospitalizadas. El accidente ocurrió en la intersección de Brickell Bay Drive y la calle 12 del sudeste y provocó importantes cierres de tránsito. La estructura cayó sobre al menos 3 vehículos y provocó un incendio, obligando a los equipos de emergencia a combatir las llamas mientras realizaban labores de rescate. 2 trabajadores de 27 y 29 años se encontraban dentro de un contenedor metálico de construcción cuando la grúa cayó encima y los dejó atrapados. Equipos especializados del Miami Fire Rescue tuvieron que cortar parte de la estructura para poder liberarlos. El jefe de Miami Fire Rescue, Robert Hevia, había calificado la operación como una escena compleja debido al incendio y el peso de los materiales. El operador de la grúa de 47 años logró saltar antes de que la maquinaria impactara el suelo y también fue trasladado a un hospital. Las autoridades mantienen abierta una investigación para determinar qué provocó el colapso de la grúa. Equipos de emergencia permanecieron durante varias horas en el lugar mientras se retiraban los escombros y trabajaban para poder restablecer la circulación en la zona. 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
20: El Real Madrid nombró al mexicano Santiago Palacios como nuevo entrenador de su equipo juvenil C. Palacios, quien llegó al club en 2022 como ojeador de talentos, tendrá ahora su primera oportunidad como técnico principal. La temporada pasada trabajó como segundo entrenador del cadete A. El mexicano continúa así su ascenso dentro de la fábrica y tendrá la responsabilidad de dirigir a una de las categorías juveniles del conjunto merengue. Su nombramiento representa un nuevo paso en su carrera. Soy Juan Arango y estas fueron las noticias de la hora.
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1: Vete para acá, chiquitín. Chiquitín, no lo tengo. Chiquitín es de cariño, no estoy diciendo que tengas algo chiquitín. Chiquitín, chiquitín. Ya, tranquilo. Homerito, hoy es el grito. ¡Viva México! ¡Bono de! ¿De qué? ¿De qué?
2: De calabazones.
1: Ah, muy bien. Así es, así que esta noche,
2: ¡cena Pancho!
1: Bueno, no sé si cena Pancho, pero hoy hay que pegar el grito porque hoy es el 15 de septiembre.
2: Bueno, papi, yo he pegado el grito en ocasiones fuera de esta fecha.
1: Sí, pero ese tipo de gritos no. Ahorita es el de ¡Viva México! ¡Viva!
2: Ah, de si hablas, sí, también.
1: Son las 8:36, ya ni la muelas, de veras. Acabas de escuchar a Daniel Bula con Malo y Perro. Perdón, así se llama la canción.
2: Pensé que hablaban de nosotros.
1: Ajá, yo soy el malo, ¿no?
2: No,
1: sí, ¿cómo no? Yo soy el malo y tú eres el perro. Ahí está, quieto. Espérate, hombre. Oye, vamos a hablar de fútbol. Fíjate nomás, en esta mañanita del 15 de septiembre, cuando ya son las 8:36, fíjate, hay algo bueno, hay algo curioso que está pasando en el rollo del fútbol. ¿De qué hablas, papi? Mira nomás, en la primera nota de hoy salió esto.
2: ¿Qué?
1: Comisión Nacional Antimonopolio investiga al fútbol mexicano. ¡Ora! ¡Ándele, pues! Mira nomás, esto está cañón. No, mira, la Comisión Nacional, precisamente de Antimonopolio, advierte multas al fútbol mexicano.
2: ¿De qué hablamos?
1: Pues es que, híjola, bien se sabe que hay unos cuantos dueños. Y bueno, el organismo advirtió sanciones millonarias para quienes no comparezcan o se nieguen a entregar información durante la investigación sobre posibles prácticas monopólicas.
2: ¡Sale! Van a agarrar a los líderes de este rollo del fútbol.
1: Exacto. La Comisión Nacional Antimonopolio.
2: ¿Qué?
1: Antimonopolio, perdón, advirtió que puede imponer sanciones económicas, algunas millonarias, en caso de que alguno de los involucrados en la investigación sobre el fútbol profesional mexicano se niegue a entregar información o atender una comparecencia.
2: O sea que les van a revisar sus calzoncitos.
1: Ándale, sus calzoncitos, si así lo quieres ver. Dice, si alguien no atiende una comparecencia, estamos hablando de que puede haber una sanción de hasta 3,000 UMA, que en dinero es equivalente a los 3.5 millones de pesos aproximadamente.
2: ¡No manches, es un barote!
1: Y se puede aplicar una multa de hasta 938 mil pesos aproximadamente. Esto informó José Manuel Jaro Cepeda.
2: ¡Ándale, es tu pariente!
1: Sí, no sabía. Titular de la Autoridad Investigadora de la Comisión Nacional Antimonopolio, en una entrevista que dio con el canal ESPN. Y es que, bueno, pues esta comisión abrió una investigación sobre el fútbol profesional mexicano por posibles prácticas monopólicas en medio de la controversia provocada por la eliminación del ascenso y el descenso de la Liga MX.
2: Bueno, por eso es bien sabido, papi, no es por monopolios, porque no todos los equipos tienen lo que piden, ¿no?
1: Pues sí, o sea, no se trata nada más de evitar que se vayan de la primera, obviamente, a la segunda. No, sino simplemente es que son equipos que sí tienen un buen estadio, que tienen equipo femenil. O sea, son muchas cosas que obviamente han hecho que no haya eliminación. Pero con esto, quién sabe, bien nada más. De entrada, fíjate, se hacen las preguntas. Dice, es una investigación que busca generar beneficios para todos los participantes y los consumidores de este mercado. Dice, estamos investigando este tipo de prácticas que son abusivas en el mercado de afiliación, organización y acceso a competiciones de fútbol profesional federado, así como cualquier otro servicio que pudiera estar relacionado.
2: O sea, van en defensa de los que no han podido subir a la primera.
1: Exacto. Dice, para iniciar esta investigación, ¿qué es lo que hacemos? Dice, usualmente les damos seguimiento a cómo van funcionando los mercados, vemos todo tipo de noticias y datos, y en ese sentido decidimos iniciar una investigación, sobre todo al identificar una diversidad de inquietudes por parte de la afición, esto explicó Jaro Cepeda. Y bueno, así que la investigación sobre el fútbol profesional mexicano busca detectar o descartar prácticas monopólicas durante esta etapa del procedimiento y no puede ser detenida mediante un amparo.
2: ¡Sale! ¡Ya los agarraron!
1: Pues eso es importante que lo mencionemos. Dice, los amparos en este momento procesal no son procedentes. Es decir, hasta que no termine el procedimiento de investigación, no puede haber amparos ante los actos de la comisión. Esto señaló el titular de la autoridad investigadora. Y bueno, pues en caso de que se acrediten responsabilidades, las sanciones pueden alcanzar hasta el 10% de los ingresos del agente económico involucrado, lo que en el fútbol profesional podría traducirse en cantidades millonarias. ¡Qué bruto! ¡Mucho varo! ¡Mucho varo! Así que dicen que pueden ser sanciones millonarias dependiendo del tamaño del agente económico correspondiente. Es proporcional y por eso es un porcentaje, explicó Jaro Cepeda. ¿Tu familiar? Mi familiar. Qué bárbaro, sí está grueso. Van a ver de qué lado más que más liguana, pero entre peras y perones, así está el caso. Chin, a ver si no mueven ciertas cosas y descubren que hay ahí, pues el monopolio está a lo que da.
2: Yo digo que sí, pues quién sabe, Merito, tú no sabes. No, yo no sé, no, tú no sé.
1: Bueno, pasemos a otra nota. Acuérdense que a las 9:30 arrancamos.
2: ¿Qué arrancamos? ¿El brasier?
1: ¿El brasier de quién?
2: Mío, mira. ¡Ay, no!
1: ¿Por qué me enseñas tus chichitas?
2: Bueno, papi, son bellas, ¿no?
1: No, que van a ser bellas, ¿no? Todas amarillas. Y bueno, arrancamos las complacencias, ¿sale? Así que mande su WhatsApp y le pondremos su canción a continuación. Bueno, por acá, hablemos ahora de otro tema del fútbol. Las declaraciones de Joel Wiki, luego de ganar su primer clásico contra el América.
2: ¿Fue su primer triunfo?
1: Sí. No había tenido, obviamente, la oportunidad, el buen Joel Wiki, de ganar con el Cruz Azul.
2: ¿Qué tienes, papi?
1: Estaba buscando la nota.
2: ¿Me espantas?
1: Oh, contigo. Bueno, fíjense nomás. Es un partido para la historia. Cruz Azul venció al América 4-3 en el Estadio Banorte. Y Wiki, bueno, está que no cabe
2: en sus calzones. Ándale, pues, en sus chones.
1: Luego de semanas complejas, está claro que el Cruz Azul ha retomado el buen andar dentro de la Liga MX. El más claro ejemplo de ello fue la victoria del pasado sábado contra el América. Finalizando el encuentro 4-3, batallado hasta el último segundo, Joel Wiki le ofreció declaraciones mediante las cuales calificó la victoria de su equipo como una pegada a la justicia deportiva. Fíjate nada más, el resultado dice que fue justo. Dice, bajamos de intensidad al final del partido y se complicó, Joel Wiki. Y bueno, dice, gran partido, todos esperábamos un rival como lo que es. Nuestra esencia nunca cambió, bajamos un poco la intensidad, caímos en un bloque muy bajo y eso le conviene al rival. Desgraciadamente no fue más amplio el marcador, pero destacó la actitud de mis jugadores. El marcador fue justo, aunque tuvimos dos jugadas más claras de gol, dice Joel Wiki.
2: Eso sí, pudieron meter más, ¿no?
1: Pues sí, pero bueno, pues hasta ahí. Con eso fue necesario, ¿no? Ya no hubo necesidad de meter más goles. Joel añadió que lo mostrado por su equipo sobre el todo en el primer tiempo fue un claro ejemplo de nivel deportivo al que puede llegar. Y dice, puede ser uno de los primeros tiempos con más coordinación y esencia. Fue una probadita de lo que podemos ser. Todavía nos falta, pues, poner en ritmo a Rodo, Gonzalo, que entró también. Estamos muy cerca de ser el equipo que queremos ser. Lo importante es que aprendamos de esto, que tenemos que mejorar el cierre de los partidos, pero pues hoy lo rescatable era entender lo que significaba este partido. Y la respuesta fue muy clara. Hoy creo que el reflejo fue dentro de la cancha, anotando 4 goles, pues, que nos dio el triunfo. Esto dijo Joel Wiki.
2: Papi, ¿por qué todos los jugadores y entrenadores hablan como si estuvieran cansados?
1: Usted es parte de su show. Bueno, para cerrar, Wiki dijo que está feliz por el gol que marcó Eric Lira, un tanto que el mexicano necesitaba para poder liberar todo lo que tenía dentro luego de su fichaje fallido por el Mónaco. Y comenta, lo hacía falta Eric, algo así, había tenido muchas semanas complejas y hoy es su tercer gol en la primera división. Él dentro del equipo es increíble. Y verlo festejar de esa manera, pues es padrísimo. Él está viviendo una etapa importante en su carrera y estoy seguro que vienen cosas muy buenas para él y para el equipo. Por cierto, Homero, púdrete.
2: ¡Ay, habló de mí, Joel Wiki!
1: Sí, qué bueno. Así que ahí está. Felicidades a todos los jugadores del Cruz Azul, que han de estar felices por haber ganado este clásico. Y los del América, no se lo acabo. ¡No! Ya no llores. Oye, y por cierto, el Cruz Azul sigue, ¿eh? Fíjate más, no van a poder pegar el grito como quisieran. Porque se van a enfrentar el próximo miércoles, en pleno 16 de septiembre, a Messi.
2: No manches, van contra el Inter.
1: Sí, van a estar, pues obviamente, en la competencia de los campeones de la League Cup. Y en este caso le toca al Cruz Azul. Una chica y le toca al Inter de Miami, que va a estar ahí Messi.
2: ¡Sale! ¿Pero no que ya no va a jugar Messi?
1: No. A ver, Messi no va a jugar con la selección de Argentina, pero él va a seguir jugando con el Inter de Miami. Ah, ¿tú crees que va a decirle adiós a la lana? No, además tiene un contrato y ni modo. A ver qué hace ahora Messi ante el Cruz Azul. Y Cruz Azul, ni modo, no va a poder pegar el grito, porque si no, de seguro los tienen ahorita encerraditos. Ahora, así es. Oye, y pasando a otro tema, mira más, Javier Aguirre parece ser que regresa al fútbol.
2: ¿No manches a México?
1: No, se va a Europa, o sea, más bien regresó a Europa, y Javier Aguirre sería una opción posible para volver a España y ser entrenador del Valencia.
2: ¡No manches!
1: El equipo español ya ha contactado con el ex seleccionador mexicano, y bueno, Javier Aguirre sigue sin equipo tras salir de la selección mexicana, y bueno, pues el Valencia lo anda buscando, según ha podido saber Marca, ¿no? Este periódico deportivo. De hecho, ya se han producido los primeros contactos entre el entorno del Vasco y el club valencianista.
2: ¿En serio crees que regrese?
1: Pues yo creo que sí. Digo, esto no quiere decir que ya vaya a ser el entrenador 100%, pues debe haber negociación, aceptación por las partes, pero hay que recordar que Javier siempre ve con buenos ojos entrenar en la liga, competición en la que ya ha tenido 6 experiencias. Estuvo en el Osasuna,
2: ¡órale!,
1: en el Atlético,
2: ¡uy!,
1: en el Español,
2: ¡uy!,
1: Zaragoza,
2: ¡uy!,
1: Leganés y Mallorca.
2: ¡No manches!
1: Sí, pues tiene mucha experiencia en el fútbol español. Y bueno, las primeras pláticas ya están en curso, y si bien no hay prisa, puesto que el Valencia en ningún caso sentaría al nuevo entrenador, sea quien sea, en el partido del próximo domingo en casa ante el Real Sociedad. Obviamente, este martes tampoco, ante el Alavés. Y dejaría ya la transición para después del parón internacional.
2: ¿Parón es el que se llevaría otra vez el Vasco?
1: Pues sí, qué bueno por el Vasco. Se ve que sí, sí quería seguir en el fútbol, pero ya acá en México hasta ahí llegó. Bueno, el nuevo director deportivo del club, Braulio Vázquez, tenía subrayado al Vasco como candidato para coger la nave valencianista por su carácter, experiencia y compromiso en todas las instituciones en las que ha estado el mexicano. Hay más candidatos, pero Javier Aguirre es posible, según una fuente autorizada.
2: O sea, todavía no es un hecho.
1: Pues no, pero parece que quizás sí. Así que bueno, ante la salida de la selección mexicana tras el Mundial, ¿verdad?, donde pues nos eliminaron, Javier Aguirre salió para dejar el cargo de director técnico a Rafael Márquez, tal como estaba previsto por la Federación Mexicana de Fútbol, y tan solo unos meses después podría encontrar a su nuevo equipo en la competencia, lo que lo ha dotado de prestigio gracias a sus resultados como entrenador. Fíjate más, el Vasco a sus 67 años no ha dejado de recibir ofertas de distintos equipos y selecciones tras la Copa del Mundo, entre ellas, fíjate, Ecuador, que acabó fichando al muñeco Gallardo, Corea del Sur también, pero Javi se quiso tomar un respiro tras la extenuante experiencia que supuso dirigir al Tri por tercera vez en el Mundial. Hemos de recordar que estuvo en el 2002, en el 2010 y ahora en el 2026, pero ahora ya está listo por si el Valencia le conviene, le convence. ¡Qué padre! Así que bueno, pues ya el lunes Mateo Moreto apuntó a este portal que el Vasco Aguirre estaba entre las opciones del Valencia para ser su nuevo entrenador. Pues ahí está, suerte para Javier Aguirre,
2: el Vasco,
1: a ver si regresa al fútbol. Está bien, qué bueno. Y bueno, oye, y pasando a otra cosa, ayer hubo fútbol.
2: ¡No manches, no lo vi!
1: ¡Ah, qué burro eres! Ayer hubo fútbol y fue un partido interesante. Por, fíjate nomás, de entrada, bueno, León se enfrentó a...
2: ¿A quién, papi?
1: Ponte el marcador, pero a mí ya lo perdí.
2: Sí, le sabes o te ayudo.
1: Deja de molestar. Estás viendo que me atoro.
2: Te empujo, no.
1: Es lo que quieres, maldito. Ahí te va. Fíjate más. Fue León contra San Luis.
2: ¿Y qué pasó?
1: Pues era de esperar. El San Luis va del cocol, hombre. Así que León le ganó sin problema alguno. Y pues bueno, el marcador 2-0, fíjate nomás. Y digo, no hubo mucho que hacer. La pesadilla de San Luis comenzó en el 49 cuando Diver Cambindo metió el primero, y también Diver Cambindo en el minuto 71 metió el segundo. San Luis pues no metió ni las manitas, y bueno, León nomás fue una calentadita, una probadita de lo que trae. Y bueno, así que hasta el momento, pese que hoy juega el Puebla contra el Toluca,
2: ¡no manches!
1: Sí, hoy, en pleno grito, fíjate más, a las 9 de la noche, el Puebla recibe al Toluca. Y vas a ver qué sorpresa nos puede dar el Puebla.
2: Bueno, también qué sorpresa les puede dar el Toluca.
1: Sí, preocupa porque, seamos honestos, en este momento, bueno, pues, la verdad es que no está tan difícil para el Puebla, ¿eh?
2: Ay, sí, cálmate.
1: Escucha, el Toluca está en segundo lugar, está bajito de las Chivas, pero con 16 puntos. O sea, en los últimos 5 partidos, el Toluca lleva 4 triunfos y un empate, pero el Puebla no se queda atrás. El Puebla lleva bien, nomás está en el lugar número 8.
2: Ahí está la diferencia.
1: No, espérate, ve los puntos. 13 puntos tiene el Puebla.
2: ¡Oh!
1: O sea, que solamente están a un triunfo. O sea, si el Puebla le gana al Toluca, el Puebla se trepa también al segundo lugar. ¿Qué obo?
2: ¿De plano?
1: Sí. Sí, la verdad es que de alguna manera podría ser algo interesante este partido de esta noche, porque el Puebla en sus últimos 5 encuentros lleva 3 triunfos, un empate y una derrota. O sea, lo único que le hace de diferente al Toluca es esa derrota, nada más. De ahí en fuera están igualitos, o sea que van parejos. Claro, el Toluca ahorita podría ser el favorito hasta para las casas de apuestas, pero el América, digo, perdón, el América.
2: Deja de pensar en mi equipo, baboso.
1: Tranquilo, no me digas baboso. El Puebla obviamente tiene aspiraciones para hacer algo interesante hoy en el Estadio Cuauhtémoc en la ciudad de Puebla. Así que vamos a ver cómo van las cosas. Hasta el momento, Omedito, vamos a dar la tabla. ¿Sale?
2: Sí. La de multiplicar, ¿cuál? La del 2. Qué burro eres. La tabla de posiciones. La de perro me gusta, ya.
1: En primerísimo lugar, las Chivas con 17 puntos. Lleva hasta ahorita 4 triunfos y un empate en los últimos 5. El Toluca en segundo lugar con 16 puntos. Ya dijimos, ¿no? 4 triunfos y un empate. Bueno, y por acá tenemos al América, también con 16 puntos en el tercer lugar, por diferencia de goles, 4 triunfos y una derrota. Cruz Azul, en el lugar número 4, con 15 puntos, lleva 3 triunfos y 2 empates. El Querétaro, en el lugar número 5, con 13 puntos, lleva 3 triunfos, un empate y una derrota. El León, gracias al encuentro de ayer, bueno, pues imagínate, Super se trepó al sexto lugar con 13 puntos y lleva 3 triunfos, un empate y una derrota. El Tijuana en el lugar número 7 con 13 puntos también, 2 triunfos, 2 derrotas y un empate. Y luego viene en el octavo lugar Puebla,
2: la Franja,
1: ese mero, con 13 puntos, 3 triunfos, un empate y una derrota en sus últimos 5 encuentros. Vamos ahora en el lugar número 9, el Atlas. El Atlas también tiene 13 puntos y lleva hasta el momento 2 triunfos, 2 derrotas y un empate. En el décimo lugar, Pachuca, con 11 puntos, lleva 2 empates, 2 triunfos y una derrota. Pumas, en el lugar número 11, con 11 puntos.
2: El 11-11,
1: exacto, se lo lleva el Pumas, lleva 1 triunfo, 2 derrotas y 2 empates. Monterrey, en el lugar número 12, con 10 puntos, lleva 2 triunfos, 2 derrotas y un empate. En el lugar número 13, Necaxa, con 8 puntos, lleva 3 derrotas y 2 empates. Tigres, en el lugar número 14, con 7 puntos, lleva 3 empates, 1 triunfo y 1 derrota. El Atlante, en el lugar número 15, lleva, fíjate nomás, 3 empates y 2 derrotas, con 7 puntos.
2: ¡Pobre Atlante!
1: Sí, hombre. San Luis, en el lugar 16, lleva 6 puntos y hasta el momento lleva 3 derrotas, un empate y un triunfo. Y a la lona, Santos, que mira, bajita la mano, ya logró un triunfo, precisamente ante Juárez, y el empate que llevaba ya sumó 4 puntos, mientras que Juárez sigue como tú, Merito,
2: como yo,
1: 0-0.
2: 0-0,
1: nada de nada.
2: ¡Ay, diablos! ¿Cómo sabes que nada de nada?
1: Bueno, pues ahí está. Así que, ¿qué va a pasar? ¿Qué está pasando? Fíjate más, si el Puebla le gana al Toluca, ya habíamos comentado, se trepa al lugar, bueno, por diferencia, déjame checar, si fuera diferencia de goles y toda la cosa, el Puebla podría estar en el lugar, goles a favor, goles en contra. No, pues sí estaría prácticamente, fíjate, abajo del América.
2: No manches,
1: sí. Podría ser Toluca en el lugar 2, América en el lugar 3 y el Puebla en el lugar número 4, por diferencia de goles. Arriba incluso del Cruz Azul.
2: ¡Chopas!
1: Así es. Fíjate más el triunfo que le haría el Puebla ante el Toluca. Y si Toluca lo logra, espero y no, tocamos madera, el Toluca se treparía 19 puntos y ya sería el superlíder con 2 puntos arriba de las Chivas. Va a ser un partido muy bueno, no se lo pierda hoy.
2: Antes de que peguen el grito, que vean el partido todavía en sus cabales.
1: Sí, ya después ya, ya no creo que pueda. Pero bueno, así las cosas. Así que hoy partido y mañana Cruz Azul contra. Oye, pero no sabes tú a qué va a ser el partido.
2: Ya le habías preguntado al ChatGPT.
1: Sí, pero déjame ver. Además, preguntarle, así nomás, ¿a qué hora será el partido de Cruz Azul contra el Inter de Miami mañana? Vamos a ver qué nos dice por acá. Y aquí está el resultado.
2: Me encanta que uses la inteligencia artificial y no la de tu coco.
1: No, pues es que no tengo el dato acá, hombre. Chihuahuas, pero bueno. Será mañana la final de Campeones Cup Inter de Miami contra Cruz Azul en el New Stadium de Miami. Y será a las 6 de la tarde, hora México, en pleno 16 de septiembre. Y aquí en Grand Rapids será a las 8 de la noche. Así que bueno, pues ahí va a estar. Va a estar muy, muy interesante el partido. A ver si el Cruz Azul lo logra y le gana a Messi y su banda esta gran final, ¿no? Sería muy padre. Y estaría México otra vez arriba. ¡Qué padre! ¡Me encanta eso! Bueno, pues ya. Creo que ya con eso terminamos, ¿no, Merito?
2: No sé, papi. Tú dime si hay otra cosa.
1: Déjame ver. No, pues ya. Yo creo que ya acabamos por lo menos lo que fue el fútbol, ¿sale? Y bueno, déjame ver. ¡Ay, fíjate! Criticaron al jugador del América. Digo, no, del América, no. Del, Déjame ver. No, este no es.
2: ¿De quién es?
1: Ah, era otro equipo. No, ya, con eso le paramos ya. Ya mejor le paramos. ¡Vámonos! Señoras y señores, esto fue la
2: información deportiva.
1: Exacto, y regresamos ya con las complacencias. Así que ya saben, ¿qué tienen que hacer, Omarito?
2: Mandarnos un WhatsApp.
1: ¿Cuál es el número?
2: No tengo idea.
1: Hijo, mano, es el 616-432-9501. Mande su WhatsApp y tendrá usted la oportunidad de que le pongamos su rola. Mientras, los dejamos con una canción. ¿Qué tenemos?
2: Bueno, papi, un montón de sueño. ¿Qué tenemos de música? Oh, perdón. Vamos a poner en el protocolo los más codiciados.
1: ¡Vámonos! Me late chocolate. Rola que usted y yo y todos disfrutamos en esto que es
2: el dúo vernáculo.
1: No, dúo mañanero.
2: Así es cierto.
1: A través de la poderosa consentimiento vernáculo. ¡Viva México, Benito! ¡Viva México!
2: ¡Bolas de cap! ¿De qué? ¿De calabaceros?
1: Ah, bueno.
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5: ¿Qué tal? ¿Cómo le va? Mi nombre es Juan Arango y estas son las noticias de la hora. Tres sismos consecutivos acuden a Colombia en cuestión de minutos. Arrestan a tres mujeres tras la muerte de una niña de 6 años que quedó horas dentro de un autobús en Tennessee. Detectaron bacterias de legionela en una torre de refrigeración en el estadio de los Yankees de Nueva York. Tres sismos consecutivos sacudieron el lunes el oeste de Colombia en un intervalo de apenas 6 minutos. Esto provocó alarma entre habitantes de varias regiones y evacuaciones preventivas en algunos edificios. De acuerdo con el Servicio Geológico Colombiano, los movimientos tuvieron su epicentro en el municipio de Ismina, en el departamento del Chocó. El primer sismo se registró a las 3:02 de la tarde y tuvo una magnitud de 4.9 con una profundidad de 39 kilómetros. Apenas 2 minutos después ocurrió un segundo movimiento de magnitud 4.1 y profundidad de 41 kilómetros. El tercer temblor se produjo a las 3:08 de la tarde, alcanzando una magnitud de 4.4 con una profundidad de aproximadamente 40 kilómetros. Los movimientos fueron sentidos en diferentes zonas del país, incluyendo Cali, donde varias personas abandonaron edificios como medida preventiva. Las autoridades iniciaron recorridos y evaluaciones para determinar posibles daños en las zonas donde los movimientos fueron percibidos con mayor intensidad. Hasta los primeros reportes no se habían confirmado afectaciones graves como consecuencia de los sismos. La nueva actividad sísmica ocurre poco más de un mes después del fuerte terremoto que afectó esta misma región de Colombia en agosto. Esto es Minuto 60.
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5: Los Las Vegas Raiders derrotaron 27-13 a los Miami Dolphins en la fecha inaugural de la temporada de la NFL. Kirk Cousins lanzó 3 pases de touchdown y se convirtió en el 15º quarterback en alcanzar 300 pases de anotación en su carrera. 2 de sus touchdowns fueron para Ashton Jeanty, quien también corrió para 102 yardas. Las Vegas comenzó así la nueva campaña con una sólida victoria y una destacada actuación en su ofensiva. Soy Juan Arango y estas fueron las noticias de la hora.
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11: Hey, vamos a cantar esa canción. Yo sé que les va a gustar, viejo. Saludcita la buena y para todas las muchachas guapas. Dice así.

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1: ¿Qué tenías, papi? Entre los comentarios del Fer, dice, papi, yo sí también pensé que te ibas a desmayar imitando la voz del entrenador del Cruz Azul.
2: Siempre hablan así, todos agitados.
1: Sí, hombre. Y por acá, que le ponemos una rola a Fer. Órale, Fer, con la tuya arrancamos. Y ese morito anda bien agresivo.
2: Bueno, no soy agresivo, simplemente ya quiero pegar el grito.
1: Hijo, mano, de veras, es la noche del grito. ¿Dónde vas a estar?
2: Donde me inviten.
1: Ok, o sea, donde te inviten, no donde vayas, ¿no?
2: Donde haya gorra,
1: eso. 9:34 a.m. Oye, pues vamos a arrancar con las complacencias. Pero antes tenemos, chismes del espectáculo.
2: Jura, te lo juro. A ver qué hay.
1: Y hoy vamos a tener la famosa sección de...
2: De 10.
1: Exacto, la de 10. Y bueno, mira nomás, ya fueron los premios Emmy 2026.
2: No manches,
1: sí. Bueno, más bien... Ya vienen los premios Emmy. Y uno de los que está pegando cañones, Pitbull.
2: ¿De veras?
1: Sí, triunfan los premios Emmy 2026. Y bueno, y Selena Gómez convertida en una sirena dorada, un Emmy de carne y hueso y la sensualidad. No, bueno, qué padre. También estuvo por ahí Nicole Kidman. Y bueno, mucha luminaria. Fíjate nada más, qué padre. Así que bueno, pues vamos a ver de Pit. Papi, ¿estás dormido? Ya, déjame en paz, la regué, ya, discúlpame, ya. Ay, contigo, de veras, eres de lo peor. Bueno, vamos a ver a los famosos Emmy 2026. Esto reporta la BBC de Londres. Los premios Emmy 2026, estos son los ganadores de una gala en la que hizo historia la serie de comedia Widow's Day.
2: ¿De plano?
1: Sí, hombre. Mira nada más, todos sabemos que bueno, pues ahí te va. El Widow's Day competía por primera vez en los Emmy y se llevó 14 de los 19 premios a los que aspiraba, entre ellos el de mejor serie cómica. ¿La has visto?
2: No,
1: yo tampoco, tristemente. Con ello, esta curiosa mezcla de humor y terror, ambientada en un pueblo costero americano, dominó la edición 78 de los galardones de la excelencia en la industria de la televisión, que se celebró precisamente ayer lunes en Los Ángeles, California. Además se convirtió en la serie cómica que más premios gana en una edición de los Emmy. De drama médico de Pitt, que partía como favorito con 25 nominaciones, se hizo con el reconocimiento a la mejor serie dramática y también se impuso en otras 6 categorías. Y así empató con la miniserie DTF San Luis, que se llevó también 7 estatuillas.
2: ¡No manches!
1: Sí. Además, Jane Smart se alzó con el premio a la mejor actriz protagónica de una serie cómica por encarnar a Deborah Benz en Hacks. Un reconocimiento que también obtuvo en el 21, 22, 24 y 25 por ese mismo papel.
2: ¡Wow! ¡Ya es toda una clienta!
1: Sí, pues sí. Con ello se convirtió en la única intérprete en lograr hacerse del Emmy por todas y cada una de las temporadas de una serie en la que ha participado. Y es que también atesora premios por sus interpretaciones en las series de Frasier del 2000 y 2001 y en Samantha's Watts en el 2008. Y otro que hizo historia fue Matthew Rhys, el primero en lograr 2 premios a mejor actor principal en una sola edición. ¡Qué bárbaro! La verdad es que bueno, pues ahí te va. Mejor serie dramática de Pitt, serie cómica Windows Bane, actriz protagonista en serie dramática Rhea Sharon por la de Pluribus. Buena serie,
2: Es la que habla de que ya llegaron los marcianos al planeta.
1: Sí. Muy buena la de Pluribus. Mejor actriz de reparto en la serie dramática, Allison Jane, la diplomática de Diplomat. Mejor actor protagonista, Noah Wyle, en la de Pitt. Mejor actor de reparto, Tom Perry, de Pluribus. Y además Pluribus también se llevó premios. Mejor actriz protagonista de la serie cómica, Janet Mert, la de Hacks. Mejor actriz de reparto fue Kate O'Flynn, en la de Windows Bay. Mejor actor protagonista en serie cómica, Matthew Rhys, de Windows Bay. Mejor actor de reparto en la serie cómica, Steven Root, en Windows Bay. Y mejor protagonista en miniserie o película para televisión, Matthew Rhys, en la de La Bestia de En Mí.
2: ¿Me hablaban?
1: Hicieron. Mejor actriz protagonista en miniserie o película, Sally Field, remaking. Mejor guión, la de Pluribus. Mejor guión de serie cómica, Windows Bay. Mejor dirección de serie dramática, Slow Horses. Mejor dirección en serie cómica, Windows Bay. Mira más. Mejor película o miniserie, DTF San Luis. Mejor guión de programa, The Late Show with Stephen Colbert. Se lo llevó, se la llevó como mejor guión de programa de variedades y mejor concurso de telerrealidad. Se la llevó The Traders. Ahí estuvo nomás la lista. Qué bárbaro, qué bárbaro. Fue una noche interesante en Los Ángeles. Ayer se llevó precisamente a cabo la esta entrega de los Emmy. Qué padre. Bueno, pues ahí está. Vientos por todos los que han visto esa serie. Los que no, pues con la pena. No sabemos de qué trata la de Windows Wave. Pero bueno, habrá que verla, ¿no? Pues yo creo que sí. Bueno, y mientras vamos a pasar con algo interesante para todos aquellos que de seguro no tienen todavía aseguranza en su auto. 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
1: 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Pues, Janet, qué gusto saludarte y bueno, pues estamos en contacto.
3: Claro, Michel, muchas gracias. Estamos hablando y bueno, esperamos su llamada.
1: No se diga más. Gracias. Buena tarde de grito. Ay, noche de grito.
3: Así es.
1: Hasta luego. Pues ahí está.
3: Hasta luego.
1: Hasta luego. 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Créame que bien dicen por ahí, es bueno tenerlo y no usarlo, que tenerlo que usar y no tenerlo. Pues así es. Oye, Merito, pues vámonos rápidamente ya a la música, ¿no? Espérate, papi, tenemos otro chisme del espectáculo. Ah, sí, ya sé de qué quieres hablar. Llegaron los Tigres del Norte al Palacio. Al Palacio Nacional con la presidenta Sheinbaum. Fíjate nomás qué padre. A un día de los festejos por la independencia de México, la presidenta Claudia Sheinbaum recibió en Palacio Nacional a los Tigres del Norte, la agrupación a la que reconoció por su trayectoria y cercanía con el público mexicano. Y bueno, pues Sheinbaum compartió imágenes del encuentro y resaltó que la música del grupo representa a los mexicanos tanto en el país como en el extranjero, y también destacó la sencillez y calidad humana de sus integrantes. Esta reunión se realizó previo a las celebraciones de hoy, de 15 de septiembre, fecha en la que los Tigres del Norte tienen programada una presentación en la Ciudad de México como parte de los festejos patrios. Y con más de 5 décadas de trayectoria, este grupo se ha consolidado como uno de los referentes de la música mexicana, particularmente entre las comunidades mexicanas en Estados Unidos. Y bueno, pues ahí está. Qué padre que le hagan este reconocimiento a la presidenta a nuestros Tigres del Norte, que hoy por hoy son la onda. Exacto. Bueno, vámonos ya a música. Si no, no nos va a dar tiempo de poner todas las rolas, y comenzamos con la que nos pidió el buen Fer. ¿Cuál pidió? Esta. No me estés albureando. No, pero no te albureo. Se llama Por Mi México, Leti Sin y Santa Fe Clan. Y es así como arrancamos las complacencias. Pídame su rola cómodamente al WhatsApp en cabina. ¿Cuál es, papi? Hoy contigo. 616-432-9501. ¡Vámonos! ¡Viva México!

Así es. Bueno, pues ni modo. Vámonos ahora con Impacto de Montemorelos. ¿Cuál es la canción? Se llama Flor. Ay, órale. ¿Y esa canción quién la pide? La pide el buen David. Vámonos.

0: canción.
1: ¿Quién?
0: El buen Cruz.
1: ¿Cuál?
0: Un triste corazón con Grupo Brindis. ¡Abs, órale!
1: Con mucho gusto, Cruz. Y le manda saludos a Berito.
0: Cruz, me debes una caguama.
1: ¡Ah, qué encajoso eres, de veras! ¡Saludos, Cruz! Y a pegar el grito, ¿eh?
0: ¡Chúpale hasta el fondo, Cruz!
1: ¡Cómo no! 9.51. Estas son las complacencias. En pleno noche de independencia, ¿no?
0: Sí. Aquí en la poderosa.
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0: Mira, por acá nos piden otra canción.
1: ¿Cuál?
0: La de cumpleaños de Paquita, la del barrio.
1: ¡Órale!
0: Y esta canción va dedicada, ¿eh?
1: ¿De veras?
0: Sí. La canción es diferente a la normal. Salud para la doña Úrsula. Con todo respeto, siempre que me toca verla me da mucho gusto. Me recuerda a mi suegra, dice David Ojeda. Saludos para doña Úrsula.

0: están pidiendo el boleto.
1: ¿Eres todo para mí?
0: Esto es con Super Lama, nos la pide Moni. Hasta Tlaxcala, México.
1: ¿Tlaxcala existe?
0: Sí existe. ¡Saludos, Moni! En 5 serán las 10. A continuación, no se pierda
1: la lista de 10.
0: Aquí en La Poderosa, consentimiento
1: de 10.

Vámonos con el Rey Inocente. ¿Quién le pidió? El mismísimo y ponderado. Acá está el buen Juanito. ¿De plano? Sí, pues ahí está la canción. Y listo. Vámonos. A continuación.

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5: ¿Qué tal? ¿Cómo le va? Mi nombre es Juan Arango y estas son las noticias de la hora. Miles de estadounidenses renuncian a la ciudadanía a medida que aumentan las cifras de expatriados. El Kennedy Center advierte de posible bancarrota si no se restituye el nombre de Trump, según reportes. El número de estadounidenses que renuncian a su ciudadanía junto con residentes permanentes de largo plazo que abandonan su estatus fiscal en Estados Unidos alcanzó su nivel más alto desde 2020, según un análisis de datos publicados en el Registro Federal. Durante los últimos cuatro trimestres aparecieron 5.700 nombres en la lista oficial de expatriación, que incluye a personas cuya pérdida de ciudadanía o residencia permanente de largo plazo fue notificada al Departamento del Tesoro. El aumento fue especialmente significativo entre abril y junio, cuando se registraron 1.781 nombres, casi 69% más que durante el mismo periodo del año anterior. En la primera mitad de 2026, el total alcanzó 3.243 personas. Expertos señalan que entre las razones que pueden influir se encuentran las obligaciones fiscales que enfrentan ciudadanos estadounidenses que viven en el exterior. Las cifras comenzaron a aumentar después de la aprobación de la ley FACTA en 2010, que exige a instituciones financieras extranjeras informar sobre determinadas cuentas y activos pertenecientes a estadounidenses. Sin embargo, los especialistas advierten que la lista del Registro Federal no permite determinar exactamente cuándo una persona renunció a su ciudadanía. 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
2: Los Las Vegas Raiders derrotaron 27-13 a los Miami Dolphins en la fecha inaugural de la temporada de la NFL. Kirk Cousins lanzó 3 pases de touchdown y se convirtió en el 15º quarterback en alcanzar 300 pases de anotación en su carrera. 2 de sus touchdowns fueron para Ashton Jeanty, quien también corrió para 102 yardas. Las Vegas comenzó así la nueva campaña con una sólida victoria y una destacada actuación en su ofensiva. Soy Juan Arango y estas fueron las noticias de la hora.
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1: Vente para acá, chiquitín.
2: No me conoces.
1: A ver, ya son las 10:32.
2: No me conoces, ya.
1: Daniel Pavela nos presentó Solo Mueres y Se Olvida. ¿Vale? ¿Y qué crees, Omarito?
2: Vámonos
1: con la lista de 10.
2: Ay, ¿de qué va a ser ahora?
1: Vamos a hablar de los últimos 10 presidentes que han pegado el grito, obviamente en el balcón del Palacio Nacional, en el Zócalo, para el grito de esta noche del 15 de septiembre. ¿Qué te parece?
2: ¡Órale!
1: Vamos a empezar, obviamente, con el número 10, Luis Echeverría Álvarez.
2: ¡No manches!
1: Él estuvo en el poder en 1970 a 1976.
2: ¡No manches! ¿Desde entonces se celebra el grito?
1: ¡No! El grito se celebra desde mucho antes. Pero estamos hablando de que, sí, definitivamente, en materia de presidentes que han gobernado México, es el número 10, Luis Echeverría Álvarez. ¿Qué te parece?
2: Interesante.
1: Ahí está, 1970-1976. Bueno, vamos a pasar con el número 9.
2: Espérate, papi, vas muy rápido.
1: Por...
2: Tenemos aviso parroquial.
1: Ah, sí, cierto. Muy bien, Omarito, muy bien. Me gusta que me pongas a chambear.
2: Bueno, me gustaría ponerte a hacer otra cosa.
1: Ya. Qué grosero, de veras. No puedo hablar bien contigo porque luego. 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
1: De la de todos. Bueno, vámonos ahora con otro de los presidentes que han sido hoy por hoy, bueno, pues obviamente, que han pegado el grito. Y el número 9, José López Portillo.
2: ¡Maldito perro!
1: Ya, tranquilo. Sí, efectivamente fue el que dijo: defenderé el peso como un perro. Y se lo acabó. José López Portillo, de 1976 a 1982, con su clásico México ha vivido, México vive, México vivirá.
2: Ay, nadie se acuerda de eso. Yo no me acuerdo que defendía el peso como un perro, sí.
1: Fue una frase que pa' qué lo dijo, peor nos fue. Ahí fue una devaluación impresionante lo que hizo José López Portillo, de 1976 a 1982. Vamos con el número 8.
2: Este me caía bien.
1: ¿Quién?
2: Miguel de la Madrid.
1: Ah, Miguel de la Madrid Hurtado, claro. De 1982 a 1988, él fue el presidente, el número 8, que dio el grito. ¡Qué bárbaro! Y es que, oye, es un orgullo, de plano, ser presidente y dar el grito en el Zócalo de la Ciudad de México. Es, digo, tú lo sabes, es la imagen a toda la República. 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
1: 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Bueno, vámonos con el número 7. Carlos Salinas de Gortari, fíjate nada más, Carlos Salinas de Gortari, este presidente que también fue muy polémico para muchos, y bueno, pues no se diga, el mismísimo Carlos Salinas de Gortari estuvo en el poder de 1988 a 1994, y su grito era, qué bueno que México, viva los héroes que nos dieron independencia. Así hablaba, le faltaba ganas, y también pelo. Sí, pues sí. Vámonos con el número 6. 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
1: 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Bueno, continuamos con el número,
2: papi. Vamos con el número 6.
1: ¿Quién fue el número 6, el presidente que haya dado el grito en el Zócalo?
2: Ernesto Zedillo Ponce de León.
1: Ah, sí, cierto. De 1994 al 2000, con Ernesto Zedillo Ponce de León, fue el último presidente del PRI, del Partido Revolucionario Institucional, que estaba en el poder, porque llega en el número 5
2: el señor Vicente Fox Quesada.
1: Exacto, el gel que decía
2: chiquillos.
1: Exacto. Bueno, pues el primero de la alternancia introdujo a Leona Vicario en la arenga. Y ojo, ahí les va. En el 2006 dio el grito en Dolores, no en el Zócalo. Ese año lo dio Alejandro Encinas en la Ciudad de México.
2: ¿Y tuvo el mismo jale?
1: Pues no. Definitivamente Fox, bueno, pues imagínate, al haber sido ahí donde fue el grito de Dolores, fue todo un espectaculazo. Y bueno, pues Alejandro Encinas se lo aventó en el Zócalo de la Ciudad de México, pero bueno, esto fue una técnica ahí medio acá del PAN, que fue el primer partido que tumbó al PRI en el 2006, al 2006, que fue Vicente Fox. 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
2: ¿Una flojera?
1: No, Homero, de pachanga.
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1: Y además acuérdense, ahí van a estar transmitiendo los partidos de la MX y el partido de la final de la Leagues Cup, donde se enfrenta Cruz Azul a las 8 de la noche contra el Inter de Miami mañana en pleno 16 de septiembre, ¿verdad?
2: ¿No van a poder chupar los del Cruz Azul?
1: No creo, no debieran, ¿como para qué? Tienen que ganar ese partido, más les vale, ¿eh, Cruz Azul? Por favor, no se te vaya a hacer chiquito enfrente de Messi.
2: ¿Dijiste chiquito?
1: Sí.
2: ¿Me das tu hora? Te va a dar un patín.
1: Vámonos mejor ahora con el número 4. Felipe Calderón Hinojosa.
2: ¡Salud!
1: Hijo, mano, luego. Bueno, Felipe Calderón Hinojosa, continuando con el PAN, gobernó del 2006 al 2012, y él también fue el único que ha dado el grito la misma noche en el Zócalo y en Dolores Hidalgo en el Bicentenario del 2010.
2: ¿Cómo?
1: Sí, fue... Pegó el grito en el Zócalo y que se lanza a Dolores Hidalgo y se aventó el segundo grito. Fíjate nada más.
2: ¡Wow!
1: Eso lo hizo en el 2010. ¿Fue en avión? Pues sí, si no, ¿cómo? ¿O en helicóptero? No, fue el helicóptero, tengo entendido. Pero bueno, ahí está, Felipe Calderón. Y nos vamos con el número 3. Pierde el PAN y regresa el PRI. ¿Con quién? Con Enrique Peña Nieto. Chiquito, Peña, Peña, chiquito papá, te quiero en mi colchón. No es así, pero bueno. Enrique Peña Nieto, en el 2012 al 2018, fue el que se encargó de, obviamente, dar el grito. Y de ahí vuelve a perder el PRI. ¿Y quién llega? El cabecito de algodón. Exacto. Andrés Manuel López Obrador, del 2018 al 2024. Se aventó 6 gritos, famoso por alargar la arenga, incluyendo al pueblo, comunidades indígenas y héroes anónimos. O sea, estuvo muy largo eso de ¡viva México! ¡Viva los! Todo eso. Y agrégale todavía las comunidades indígenas, incluye al pueblo y bueno. Un show que hizo AMLO en los gritos del 2018 al 2024. Y por último, Merito.
2: Por último. ¡Ah, sí! ¡Claudia Sheinbaum! ¡Pronto!
1: Exactamente, nuestra actual presidenta del 2024 hasta la fecha. La primera mujer en dar el grito en la historia. Hizo historia en el 2024 y bueno, pues ahorita en la noche estará también pegando el grito nuestra presidenta. ¿Qué te parece? Esos fueron la lista de 10 de los 10 precisamente presidentes que han pues estado en este rollo del grito. Interesante, ¿no?
2: Pues si tú lo dices,
1: oye, claro que sí, es un orgullo dar el grito, ¿no? En la capital mexicana. Por acá te dice Fernando que eres un alburero, Homero.
2: No sé qué estás oyendo, yo soy el más tranquilo.
1: Sí, como no, chucha tus calzonzotes. Y bueno, tenemos canciones. ¿Quieres tres canciones en la recta final? Dice ese Homerito, ponte la canción, la del mimoso, la historia, porfa, órale. ¿Quién la pide?
2: Hola, mamacita de Indy.
1: Sí, ahí está.
2: Sí, míralo.
1: Ah, sí, mi querida Ime. Órale, vamos a poner tu canción. Y bueno, si usted todavía tiene chance de escuchar su rolita, hágalo. Hágalo y mándenos su petición porque ya nos vamos, ¿eh? Historia. Ahí está la historia con el mimoso.
2: Mimoso ratón.
1: Vamos a ponerle a la versión en vivo. Y con esto ya estamos prácticamente finalizando las complacencias Plus aquí con el dúo mañanero a través de La Poderosa en plena... antes del grito. Consentimiento.
2: Muy mexicano, viva México, bola de...
1: ¿Bola de qué?
2: Bola de cabrones.
1: Grosero.

¡Ay, ojitos! Oye, por acá nos piden otra canción de... ¿Cuál es? ¡Ay, la de Suspiros del Coyote! ¡Ay, nos la pide nuestra comalle! ¡Nuestra comalle! Irma, ahí está. Irma, aquí la tienes con mucho cariño. ¡Saludos, Irma! También inviten a Caguama. Ahí vas. 10:48. A continuación no se pierda al Chalán, al buen Pepe. Y en la tardecita, a Sheila Panterita, mi mami. Tu mami. Aquí en La Poderosa, con sentimiento muy de independencia.

0: estaré de vuelta, quién sabe en qué condiciones, pero bueno.
1: ¿Vas a llegar borracho?
0: Más poquito. Nos pide para acá. ¿Quién?
1: El buen Fer, la de Vicente Fernández y Ana Gabriel.
0: Ah, sí, claro. Dice, antes de que te vayas a chupar, Homerito.
1: Te dijeron a ti también.
0: Ah, sí, cierto. Nos escuchamos mañana. ¡Viva México, señor!

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4: ¿Qué tal? ¿Cómo le va? Mi nombre es Juan Arango y estas son las noticias de la hora. Las tasas hipotecarias suben al mayor nivel en el segundo mandato de Donald Trump. Más presión sobre el precio del petróleo. La reparación del oleoducto de Arabia Saudita podría demorar hasta 5 semanas. La tasa promedio de las hipotecas a 30 años en Estados Unidos subió el lunes hasta el 7.17%, alcanzando su nivel más alto desde enero del 2025, según datos de Mortgage News Daily. El incremento representa un nuevo desafío para quienes buscan comprar una vivienda después de que las tasas hipotecarias se encontraban por debajo del 6% a comienzos de este año. Una tasa más elevada aumenta considerablemente los pagos mensuales y reduce el poder adquisitivo para los compradores. Una de las razones principales del aumento es el comportamiento de los bonos del Tesoro estadounidense a 10 años, cuyo rendimiento superó brevemente el 5% este lunes, impulsado por preocupaciones sobre la inflación, los precios del petróleo y la expectativa sobre las tasas de interés. Las tasas hipotecarias suelen seguir de cerca esos rendimientos, por lo que su aumento puede encarecer no solamente la compra de viviendas, sino también otros préstamos para consumidores y empresas. La atención de los mercados estará ahora en la Reserva Federal, que inicia este martes una reunión de 2 días y anunciará el miércoles su decisión sobre las tasas de interés. Economistas esperan que el Banco Central considere un aumento ante las persistentes presiones inflacionarias.
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4: Santos anunció el fichaje de Felipe Coutinho, quien firmará un contrato hasta finales de este año y se convertirá en compañero de su amigo Neymar. El mediapunta brasileño llega como el quinto refuerzo del equipo en la actual ventana de transferencias. Su contratación fue una petición especial de Neymar, quien busca fortalecer al Santos con un futbolista que pasó por el Liverpool, Barcelona y Bayern Múnich. Coutinho llega al Santos proveniente de Vasco da Gama y con el objetivo de recuperar protagonismo y ayudar al Peixe durante la recta final de la temporada. Soy Juan Arango y estas fueron las noticias de la hora.
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4: ¿Qué tal? ¿Cómo le va? Mi nombre es Juan Arango y estas son las noticias de la hora. La Corte Suprema bloquea por ahora el plan de Donald Trump de restringir el voto por correo en las elecciones de medio término. El estrés laboral se asocia con un mayor riesgo de disfunción eréctil en hombres jóvenes. El diésel alcanza precio récord en Estados Unidos y encarece otros productos. La Corte Suprema rechazó por ahora el plan de Donald Trump para restringir el voto por correo mediante nuevas regulaciones en el servicio postal de cara a las elecciones de medio término. El máximo tribunal ha impedido que la administración aplique la norma definitiva del servicio postal de Estados Unidos relativa a las papeletas enviadas por correo. De esta manera, las papeletas electorales seguirán enviándose, recibiéndose y devolviéndose a través del servicio postal de los Estados Unidos, tal como se ha hecho durante décadas, y serán las autoridades locales y no el servicio postal quienes decidan quién tiene derecho a recibir esa papeleta y quién no. A mi juicio, y basándome en la documentación presentada ante la Corte en esta fase preliminar, existe al menos una probabilidad razonable de que la norma definitiva se ajuste a las facultades legales del servicio postal, escribe el magistrado Brett Kavanaugh en un voto concurrente. Sin embargo, aplicar dicha norma en las elecciones del 2026 resultaría arbitrario y caprichoso, vulnerando la ley de procedimiento administrativo, dado que los funcionarios electorales estatales y locales no disponen del tiempo suficiente para implementarla de manera razonable antes de los comicios, agregó el magistrado. 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
4: Leeds United goleó 4-1 a Newcastle en Elland Road. El equipo local abrió el marcador con un gol en contra en el minuto 32. Jaden Bogle ampliaría el marcador dos minutos después. Y Dominic Calvert-Lewin pondría el tercero antes del descanso. Noah Okafor terminó sellando la goleada en el segundo tiempo. Basomana Touré descontó para Newcastle en el minuto 90. Con este triunfo, Leeds subió al tercer lugar de la Premier y se mantiene invicto. Además, Newcastle no había perdido ante su rival desde hace 7 partidos.
9: Soy Juan Arango y estas fueron las noticias de la hora.
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Muy pero muy buenas tardes en este martes. Martes 15 de septiembre, donde hoy celebramos la independencia de todos los mexicanos. Y también hoy celebran mis amigos de Guatemala, El Salvador, Honduras, Nicaragua y Costa Rica. Así que este día es para festejar nuestra independencia y gritar ¡Viva México, canijos! Este que les habla y los saluda, ya lo saben, es su más humilde servidor, Pepe Martínez, alias el galán de la poderosa. Que hoy en este día patrio, si me dicen el nombre de cualquiera de los niños héroes, se van a ganar sus dos canciones. Aquí yo me voy a dar cuenta quiénes eran los aplicados, los mataditos del salón, y quiénes eran los burros del salón. Así como yo compré... Como yo comprenderé, ahora sí ya estoy esperando sus llamadas, sus mensajes. Si saben algún nombre de los niños héroes, bueno, si se lo saben, ya lo saben, tienen dos canciones. Una en esta hora y la otra en las norteñitas del galán. Y hoy vamos a estar en control remoto de 2 a 4. Así que la chancluda nos la vamos a compartir, mi amiga la panterita y yo. Una hora va a estar conmigo y la otra con la panterita. Así que si usted quiere conbeber, convivir con mi amiga la chancluda mayor de la poderosa, Lilianita de la poderosa, ya lo sabe. 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Y también ahí lo voy a estar complaciendo por lo pronto. Es día de la independencia y vámonos, dice por acá. Yo sé que todos, donde se celebra la independencia, pues están orgullosos de sus países, ¿no? Pero como que no hay una canción que diga, como Guatemala no hay dos, o como Costa Rica no hay dos, y por acá dice Vicente Fernández, como México no hay dos, con esa nos vamos. Ya lo sabes, si me da cualquier nombre de los niños héroes, ya tienes dos canciones ganadas. Así que vámonos, y dice Vicente Fernández que él toca así. ¡Viva México, camaradas! ¡Vámonos!

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estamos aquí de regreso para empezar a complacer. Mira, yo pensé que sí estaban un poco más así de que no sabían de historia, pero sí saben, ya me lo hicieron saber. Yo pensé que, por ejemplo, mi camarada Fernando Lucio, nomás le hicieron el autogol porque lo habían hecho sin querer, pero no, sí es inteligente. Y bueno, sí es inteligente, ya se supo la respuesta, ya me dio por ahí unos nombres de los niños héroes. Y bueno, por ahí también mi amiga Irma Navarro también se supo la respuesta. Pero como que hoy amanecimos muy patriotas y como que hoy queremos puras canciones así que nos hagan recordar a nuestro México lindo y querido. Porque si algo tenemos los mexicanos es de que somos muy patriotas. Y bueno, por acá me pidieron los dos, México lindo y querido. Nada más que no sé con quién lo pedía mi amiga Irma Navarro. Por acá mi camarada Fernando Lucio me lo pidió con Jorge Negrete, así que por ahí, pues si no le gustó con Jorge Negrete, le puedo poner otra canción a mi amiga Irma Navarro. Así que, ¿el autogol será o será Fernando? Ah, no, sí es Fernando. 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Ya me recordó un tacuache bodeguero que ya anda marihuano. 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Así que ya lo sabes. Si usted se sabe cualquier nombre de los niños héroes, pues ya tienes ganadas dos canciones. Una en esta hora y otra en las norteñitas del galán. Y si no me alcanza esta hora, pues tenemos todavía otra hora, porque le recuerdo que de 2 a 4 va a haber un control remoto desde Antojitos Despecho. Así que nos vamos a compartir la Panterita y yo a nuestra amiga La Chan, la mayor. Una hora conmigo y una hora con ella, es que ya lo saben. Por lo pronto, vámonos por acá con Jorge Negrete, dice México lindo y querido. Bueno, ¿cómo no nos vamos a acordar de nuestro país? Nos estaremos acá, pero nunca, nunca nos vamos a olvidar del lugar donde nacimos. Es que ya lo sabe, está escuchando la número uno de Michigan, la poderosa, con sentimiento.

Licha, que anda por ahí en la zona rosa, por allá en el DF, digo, para allá y para acá me traen. Pero bueno, ya estamos aquí de regreso y seguimos complaciendo a la raza. Y bueno, hoy voy a saludar, tengo saludos y más saludos. Un saludo para toda la raza de Uriangato, Guanajuato, de parte del Javi. Y por acá me pidió algo de los dos carnales, Sigo Vivo. Un saludo para los que me dicen que sí se saben los nombres, pero que no me quieren decir los nombres para no apantallarme. Eso me sabe como que no se sabe ningún nombre de los niños héroes. Pero por lo pronto, vámonos con los dos carnales. Dice Sigo Vivo y ellos tocan así, Poderosa.

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estamos aquí de regreso nuevamente desde la cabina poderosa para dar por terminada esta primera hora de las complacencias al instante del galán. Te recuerdo, hoy vamos a irnos hasta las 3 de la tarde. ¿Por qué? Porque vamos a estar en control remoto desde Antojitos Despecho. Por ahí va a estar una hora conmigo mi amiga Liliana, Lilianita, la chancla mayor de la poderosa. Y después va a continuar el control remoto con mi amiga La Pantera. 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Por lo pronto, ya lo saben, ya si ahorita no me da tiempo de ponerles otras canciones aquí en la hora de las complacencias, nos vamos a ir con la hora de las norteñitas. Y bueno, ya al de 2 a 3, ahí les voy a poner también de la que usted quiera y mande. Y más si me adivina cuál, un nombre de los niños héroes, cualquiera de los niños héroes que me digan, ya se la van a saber, como mi amiga por acá de Ranchuca, Hidalgo. Yo pensé que nomás me estaba cotorreando y que no sabía nada, pero sí sabe. Oiga, sí fue a la escuela, no la encontró cerrada como yo. Bueno, por acá primero nos vamos a ir a saludar a mi amiga Irma Navarro, que también se supo la respuesta, y le voy a poner una de... ahora andamos muy así nacionalistas, hoy andamos recordando a la música mexicana. Y por acá me pide una de Lola Beltrán, dice Cucurrucú Paloma.

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4: ¿Qué tal? ¿Cómo les va? Mi nombre es Juan Arango y estas son las noticias de la hora. Gavin Newsom afirma que no disputará la presidencia en 2028 si Kamala Harris también se postula. Estados Unidos impulsa a Venezuela al G20 energético para reducir la dependencia del Medio Oriente. El estrés laboral se asocia con un mayor riesgo de disfunción eréctil en hombres jóvenes. El gobernador de California, Gavin Newsom, aseguró que no buscará la presidencia de Estados Unidos en 2028 si la ex vicepresidenta Kamala Harris decide competir nuevamente por la Casa Blanca. Durante una entrevista con CNN, Newsom explicó que una contienda entre ambos demócratas de California provocaría una división entre votantes y donantes que comparten bases políticas similares. El gobernador calificó ese escenario como una posible destrucción mutua asegurada que terminaría beneficiando a otros aspirantes. Newsom reconoció que continúa considerando una eventual candidatura presidencial, pero afirmó que no tendría sentido enfrentarse directamente a Harris, cuya trayectoria política y círculo de apoyo conoce ampliamente. El gobernador señaló además que uno de los argumentos contra una nueva candidatura de Harris sería que la ex vicepresidenta ya tuvo oportunidades anteriores de competir por la presidencia, aunque insistió en que no desea enfrentarse políticamente a ella. Harris, quien participó en las campañas presidenciales del 2020 y 2024, todavía no ha confirmado si buscará nuevamente la nominación demócrata en 2028. En julio aseguró que aún no había tomado una decisión y que por ahora su atención está concentrada en las elecciones de mitad de mandato. Esto es Minuto 60.
5: 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Iván aquí con el reporte del tráfico. Se reporta falta de estacionamiento por la fiesta de 15 de Cami.
6: Noticias de último minuto. Afirman que hay espacios al frente de la casa de Iván.
5: Noticia de último minuto. Iván está cobrando por el estacionamiento.
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4: Los Kansas City Chiefs vencieron 31-10 a los Denver Broncos para comenzar la nueva temporada. También fue el regreso de Patrick Mahomes tras 9 meses de rehabilitación. El mariscal de campo anotó un touchdown por la vía terrestre en el primer tiempo. Kenneth Walker III también debutó para los Kansas City Chiefs y acumuló 173 yardas por tierra. También anotó 2 touchdowns durante la noche. Su jugada más destacada fue una carrera de 60 yardas por una anotación. Soy Juan Arango y estas fueron las noticias de la hora.
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saludo a los rieleros del norte con su enorme distancia y ya estamos aquí de regreso, ya lo sabe. Hoy nos vamos a control remoto de 2 a 4. 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Así que ya lo sabes, si tú andas ahorita por la 28, quieres ir a saludar a mi amiga la chancla mayor, que ya se está preparando, ya se está arreglando la greña, ya se está echando loción bajo la ardilla y todo lo demás que hacen las mujeres, aunque se tardan 3-4 horas en arreglarse, ya ella va rumbo

despecho. Donde vamos a estar de 2 a 4, ya lo sabe. Primero, la primera hora va a estar conmigo la Chancla Mayor y después va a quedar con mi amiga la Panterita ahí. Ahora ahí va la adivinanza, ya lo sabe. Cualquier nombre de los niños héroes que usted me diga, bueno, ahorita estamos en las norteñitas, pero después todavía en la otra hora le puedo poner de la que usted guste y mande, ya lo sabe, me manda un mensaje ahí al WhatsApp de La Poderosa o habla a la línea telefónica o a mi Facebook personal. Por lo pronto, vamos a saludar a mi amiga, por acá me pidió, ahora andamos así muy, muy nacionalistas, por acá me pide una de los tucanes, vamos a ver si es norteñita, si no la dejamos como una coladita de las norteñas, dicen los tucanes de México soy, vamos a ver cómo está la canción, ya lo sabe que está escuchando la número uno de Michigan, La Poderosa, con sentimiento, México.

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0: señor Ramón Ayala, damos por terminado lo que son las norteñitas del galán. Pero les recuerdo que estamos en control remoto y nos vamos a enlazar ya después de las 2 de la tarde. Hasta allá, hasta Antojitos Despecho. Por lo pronto, porque nos voy a enlazar, ¿saben a dónde? 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
1: Aquí se goza con la poderosa Consentimiento Mexicano. ¿Qué tal? Muy buenos días. Bueno, no, ya son tardes. 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
0: Así es, primo. 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Por lo pronto nos vamos con música. Vámonos por acá y nos vamos por acá con los Tigres del Norte. Es para toda la gente que nos por ahí en sus países hoy están celebrando la independencia. Llegaron a este país, pero bueno, tuvieron que pasar muchas fronteras. Y los Tigres del Norte dice 3 veces mojado. Con eso nos vamos y regresamos desde Antojitos Despecho. 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
4: Hola, mucho gusto, soy Florentino Mesa y esto es Minuto 60. Donald Trump arremete contra la Corte Suprema por impedir nuevas restricciones al voto por correo. Organizaciones defensoras del voto celebran el fallo. El gobierno Trump ve en Venezuela una pieza clave para trasladar de Oriente Medio al hemisferio occidental el centro petrolero mundial. El petróleo vuelve a subir por los ataques hutíes contra Arabia Saudita y la incertidumbre sobre el tránsito de crudo por el Estrecho de Hormuz. El presidente Donald Trump arremetió hoy contra la Corte Suprema por rechazar su intento de restringir el voto por correo antes de las elecciones legislativas del 3 de noviembre. Sobre los magistrados que se opusieron, afirmó que no son las personas a las que entrevistó. La crítica estuvo dirigida especialmente contra Neil Gorsuch, Brett Kavanaugh y Amy Coney Barrett, nombrados por el propio Trump durante su primer mandato. El presidente los acusó de ceder ante la izquierda y elogió a Samuel Alito y Clarence Thomas, quienes respaldaron su posición. La Corte rechazó la solicitud del gobierno para permitir que el servicio postal aplicara nuevas condiciones a pocas semanas de las elecciones. Funcionarios estatales advirtieron que no existía tiempo suficiente para modificar sus procedimientos y aseguraron que los sistemas actuales son seguros. Organizaciones defensoras del voto celebraron la decisión y afirmaron que evita obstáculos para millones de ciudadanos. Esto es Minuto 60.
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4: Seguimos en Minuto 60. El secretario del Interior, Doug Burgum, afirmó que la Casa Blanca ve en Venezuela una oportunidad clave para desplazar a Oriente Medio como el eje petrolero mundial, trasladando el centro geopolítico de la energía hacia el hemisferio occidental. El funcionario estadounidense detalló los planes que sustentan esta estrategia de la administración de Donald Trump.
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0: 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Ah, pues nomás déjeme tener a la chancluda para decirle, ya la tengo por acá en la línea. 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Así que vámonos con la chancla mayor de la poderosa. 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

dice, chiquitita, tú no vales la pena. 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
1: 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Vámonos contigo, mi querido Galán, a seguir escuchando La Poderosa y todos a gritar ¡viva México!
0: Así es, mi chancluda, viva México y vivan todos los países. Donde hoy se celebra, por ejemplo, la independencia. Por lo pronto nos vamos con un grande de la música mexicana. Para celebrar, para seguir bien patriotas. Dice por acá el señor Juan Gabriel. Dice, se me olvidó otra vez, chiquitita, que ya no me quieres. 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

0: casa, te dan la hora, son las 2 de la tarde con 40 minutos y 47 segundos, y bueno, ya estamos de regreso para irnos nuevamente, ya lo sabe, vámonos hasta Antojitos Despecho, donde aparte de que está la oferta, pues hay que celebrar nuestras fiestas patrias, hay que ir a Antojitos Despecho y gritar, ¡Viva México! 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
1: 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Y regresamos contigo ya, cabina, mi querido galán. ¡Mexicano!
0: Así es, mi estimada Chancla. Nosotros continuamos con más y mejor música. Regresamos ya para despedirnos de La Chancla Mayor, pero le recuerdo que ella continúa con mi amiga La Panterita, que ya está a punto de llegar por lo pronto. Vámonos con otro grande de la música mexicana. Y nos vamos por acá con el señor José Alfredo Jiménez. Dice, canta, canta, y hoy hay que cantar ¡Viva México!

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0: Vámonos con mi amiga Viviana, la chef, la mayor de la poderosa. Vamos a ver qué comió, qué fue lo que comió hoy en Antojitos Despecho. Qué fue lo que por ahí comió, qué le gustó, cómo están las chancludas. Toda esa información nos lo va a dar la chancla mayor de la poderosa. Y bueno, yo por eso ya de esta entrada me despido. Pero sigue nuestra amiga la Panterita, igual como mi amiga Lilianita, sigue en una hora más en control remoto. Ahora sí, dime con cuál se gusta, chancla.
1: Bueno, pues se goza con la poderosa y bueno, pues ya con esta salida, pues me voy a despedir del galán gorrón, pero el día de hoy no le invitamos tacos, pero bueno, aquí seguimos en Antojitos 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Bueno, pues vámonos contigo allá a cabina, mi querido y estimado galán. Y en un momento yo me vuelvo a enlazar en este control remoto ya con nuestra querida amiga la Panterita. Así que regresamos allá a cabina y seguimos escuchando La Poderosa con sentimiento mexicano.
0: Así es, mi estimada chancla mayor. Bueno, pues fue un placer estar contigo, ya lo saben. Regresa mi amiga la Panterita.

cerveza con sentimiento, con sentimiento mexicano. ¡Y viva México! Dice el grupo exterminador, el hijo de México, Abur. ¡Hasta la vista, babies! ¡Poderosa!

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4: Hola, mucho gusto. Soy Florentino Mesa y esto es Minuto 60. Donald Trump arremete contra la Corte Suprema por impedir nuevas restricciones al voto por correo. Organizaciones defensoras del voto celebran el fallo. El gobierno Trump ve en Venezuela una pieza clave para trasladar de Oriente Medio al hemisferio occidental el centro petrolero mundial. El petróleo vuelve a subir por los ataques hutíes contra Arabia Saudita y la incertidumbre sobre el tránsito de crudo por el Estrecho de Hormuz. El presidente Donald Trump arremetió hoy contra la Corte Suprema por rechazar su intento de restringir el voto por correo antes de las elecciones legislativas del 3 de noviembre. Sobre los magistrados que se opusieron, afirmó que no son las personas a las que entrevistó. La crítica estuvo dirigida especialmente contra Neil Gorsuch, Brett Kavanaugh y Amy Coney Barrett, nombrados por el propio Trump durante su primer mandato. El presidente los acusó de ceder ante la izquierda y elogió a Samuel Alito y Clarence Thomas, quienes respaldaron su posición. La Corte rechazó la solicitud del gobierno para permitir que el servicio postal aplicara nuevas condiciones a pocas semanas de las elecciones. Funcionarios estatales advirtieron que no existía tiempo suficiente para modificar sus procedimientos y aseguraron que los sistemas actuales son seguros. Organizaciones defensoras del voto celebraron la decisión y afirmaron que evita obstáculos para millones de ciudadanos. 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
4: Seguimos en Minuto 60. El secretario del Interior, Doug Burgum, afirmó que la Casa Blanca ve en Venezuela una oportunidad clave para desplazar a Oriente Medio como el eje petrolero mundial, trasladando el centro geopolítico de la energía hacia el hemisferio occidental. El funcionario estadounidense detalló los planes que sustentan esta estrategia de la administración de Donald Trump.
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1: ¡Hello, hello! ¡Feliz 15 de septiembre! En este martes estamos en vivo y a todo color transmitiendo desde la cabina de La Poderosa con sentimiento mexicano. ¡Feliz! ¡Feliz 15 de septiembre! En esta tardecita la estaremos pasando muy, muy a gusto, leyendo sus mensajes, disfrutando de nuestra música, de nuestras raíces, de nuestra cultura, de nuestras tradiciones. Así que bienvenidos, pónganse cómodos y a gusto porque arrancamos este 15 de septiembre con toda la buena vibra. Ya saben, nuestro número de WhatsApp, 616-432-9501, 616-432-9501, nuestro teléfono de WhatsApp, el teléfono en cabina, 616-949-9582. Así que, ¡vámonos a lo que te truje, chencha! ¿Sí? ¿Cómo de que no? Vayan reportándose, vayan levantando la garrita el día de hoy. Por aquí, saludos a mi queridísimo Osvaldo, que ya anda por aquí, dice... ¡Pante, pante, salud! Sí, a ver, váyanme platicando. ¿Cuál es su bebida favorita para este 15 de septiembre? ¿Una chelita? ¿Un tequilita? ¿Una bebida más sofisticada, más preparada, más elaborada? No sé, una margarita. ¿Qué les gusta? A ver, ¿cómo van a brindar en este 15 de septiembre? ¿Cómo van a dar el grito? ¿Qué bebida? ¿Un pulquecito? ¿Cómo de que no? ¿Sí? ¿No? ¿Un tepache, dicen por acá? ¿Un mezcal? No sé, ustedes vayan diciéndome, hay variedad, hay para todos los gustos. Son nada más y nada menos que las 3 de la tarde con 9 minutos, 3 con 9. Y antes de irnos con más música, vamos a enlazarnos en este momento con mi queridísima Lili, porque está nada más y nada menos que en Antojitos Despecho. 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
2: 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Y bueno, regresamos a seguir escuchando la música y a nuestra querida Panterita. 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
1: Muchas gracias, mi Lili. Regresamos más adelante contigo. Ya escucharon, ahí estuvo nuestro enlace el día de hoy con Lili, que está en Antojitos Despecho. Y vámonos con más, ahí estamos, ¿verdad? Sí, ahí estamos, ¿todo bien? Me parece perfecto. Oigan, y en este 15 de septiembre, yo les quiero preguntar, hace un ratito les decía. A ver, ¿qué bebida les gusta a ustedes para este 15 de septiembre? Tequila, mezcal, tepache, michelada, pulque, champurrado, café de olla, un pozol, un agua de horchata, un agua de jamaica. A ver, ¿qué bebida? Digo, no necesariamente tiene que ser de alcohol, ¿verdad? Puede ser de... Oye, Pantera, a mí me encanta el agua de horchata, a mí me encanta el agua de jamaica, a mí me encanta el pulque. Dime, ¿Qué bebida te gusta para este 15 de septiembre dar el grito? Y te diré cómo eres. Sí, dime qué bebida te gusta y te voy a decir cómo eres. ¿Va? Son las 3 de la tarde con 13 minutos. ¡Saluditos! Dice por aquí mi queridísimo Toñis. Ya anda por acá levantando la garrita. Dice, yo quisiera un tequilita. Pero ando tomando medicina. Es lo malo, mi Toñis. Yo estoy igual. Yo quisiera, fíjense, ya tiene rato que se me antoja una michelada. Pero así bien preparada, con su clamatito, sus salsas, así bien rica, con sus camaroncitos, unos pepinos rellenos de esos de que llevan cacahuate, chile, Miguelito, ¿cómo se llama el otro? El que es rojito, se me fue el nombre. Pero bueno, así de esos pepinos, no sé si los han visto, que vienen partidos a la mitad y entonces le quitan toda la semillita y le ponen cacahuatitos, le ponen fruta, así lo revuelven todo como si fuera tipo... ¡Ay, se me fue el nombre! tipo... ¡Ay, no puede ser! Se me olvidó. ¿Cómo se llama? Bueno, no sé si me entiendan, pero así que va todo preparado con sus camarones y su michelada. ¡Híjoles! Traigo antojo, pero miren, nomás no me deja. Está todo. Dice por aquí, un aguardiente con sabor a jobo, mi Panther. ¡Ay, qué rico! El agua de jobo a mí me encanta. Y apenas, te presumo, mi chapis, apenas me tomé una rica agua. Vino mi tía y entonces preparó un agua de jobo acá bien delicious. Dice, aquí levantando la garra, gracias, mi chapis. Así que vayan mandándome su WhatsApp, díganme qué bebida les gusta, con qué bebida quieren dar el grito el día de hoy, y ya les voy a decir cómo son. Dice, saludos para ti, para la guarachuda y chancluda mayor de la Lili. Sí, saludotes a la Lili. Me colgó rápido la Lili, yo quería echar chisme con ella, pero a andar apurada ahí en el chisme y disfrutando de unos ricos tacos allá en Antojitos Despecho. Y es que cómo dejar pasar esta oportunidad de disfrutar de esta promoción, porque la parte aparte está muy bien para este 15 de septiembre. Cayó perfecto, cayó como anillo al dedo la promoción en este 15 de septiembre. Así que vámonos con más el día de hoy, 3 de la tarde ya con 16 minutos. Seguimos con más música a través de la poderosa, con sentimiento mexicano, a rugir. Así que dame un grrr.

Exactamente, son ya las 3 de la tarde con 20 minutos, 3 de la tarde con 20 en este 15 de septiembre. 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

0: 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Son nada más y nada menos que las 3 de la tarde con 22 minutos. Vamos a un corte y regresando nos enlazamos nuevamente con Lili para que nos platique cómo está ya. Que ya me dijeron. Es que la Lili anda ahorita como Juan Orozco. ¿Cuándo? ¿Cómo no conozco? Entonces, ella rapidísimo porque se le enfrían sus tacos. Mi Lili, ahorita regresamos contigo después del corte para seguir chismeando de todo lo que se disfruta allá en Antojitos Despecho.
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0: Verita, qué alegre me decía, qué alegre me decía. Oigan, estamos ya de regreso en este 15 de septiembre. Gracias por continuar con nosotros. Vamos a enlazarnos rápidamente nuevamente con mi queridísima Lili. 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Adelante, Lili, ¿con cuál se goza?
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0: dices?
1: Yo estoy pero puestísima ya desde ayer.
0: A mí se me hace que la Pante ya lleva como 2-3 tequilas desde ayer.
1: Fíjate, soy más más amena cuando ando ya con mis tequilas encima. ¿Se nota?
0: Creo que sí, creo que yo lo noté. El público, ¿qué opina? 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Y bueno, aprovecha hoy y grita, ¡Viva México! ¡Viva México! ¡Viva México! ¡Sí, señor! Vámonos contigo, mi querida Pantera, para que sigas con los éxitos mexicanos y con la mejor música, donde más, pues en la poderosa Consentimiento Mexicano.
1: Muchas gracias, Lili. Oye, Lili, hablando...
0: Dime, ahora sí, ya te escucho.
1: Sí, porque hace un rato yo, ¡Lili! Y ya, Lili ya estaba, pero entrándole al segundo taco. No, oye, Lili, dime, ¿qué bebida mexicana te gusta más? Y yo te voy a decir cómo eres, a ver si latino, a ver. ¿Qué te gusta?
0: Ay, híjole. Bueno, hace muchos años me gustaba el tequila, pero ahora mi bebida favorita pues es la michelada que le ponen camarones, pulpo, acompañada de un cevichito. No, eso para mí ahora me mata. Siempre que voy a México tengo mi lugar favorito para ir y tomarme esas micheladas así.
1: ¡Ay, bien ricas! Fíjate, las micheladas, para todos aquellos que son como Lili y les gustan las micheladas, quiere decir que son divertidos, son intensos, son creativos y probablemente convierten cualquier reunión en pachanga, en fiesta, ¿sí o no?
0: Pues, ay, creo que sí soy fiestera un poquito. Me adivinaste, eres bruja, mi querida Pantera.
1: Y luego con unas micheladas encima, ¡no, hombre! Se pone a cantar todo el repertorio, mi queridísima Lili.
0: Así es, mi querida Pante.
1: Perfecto, mi Lili. Regresamos más adelante contigo para que nos sigas platicando desde Antojitos Despecho, ¿vale?
0: Así es. Muchísimas gracias, Pante. Y seguimos escuchando La Poderosa con Sentimiento Mexicano.
1: Ya escucharon. 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Son nada más y nada menos que las 3 de la tarde con 30 minutos, 3 con 30, vámonos con más música, dice por aquí, Pante, feliz, buena tarde, dice, disculpa, ¿me podrías poner una canción? Es la de Caminos de Guanajuato con José Alfredo Jiménez, por favor, si se puede, muchas gracias. Claro que se puede, más en este 15 de septiembre. Entonces, vámonos con esto de Caminos de Guanajuato, aquí a través de La Poderosa, mi queridísimo David. Aquí está la rolita, sonando ya el día de hoy. Oigan, a ver, si a ustedes les sale ese famosísimo grito mexicano, aviéntenme un WhatsApp. Mándenme un WhatsApp con su mejor grito mexicano para celebrar este 15 de septiembre, ¿vale? La...

0: ¡Ay, qué buena rola de Juan Gabriel a través de La Poderosa con Sentimiento Mexicano! Son nada más y nada menos que las 3 de la tarde con 38 minutos. Ahí estuvo esto que se llama nada más y nada menos que el México que se nos fue. El México que se nos fue en la voz del Divo de Juárez el día de hoy. Así que... ¡que se sienta, mis Panthers! ¡Que se sienta que hoy es 15 de septiembre!
1: ¡Y ahí te vamos, mi Jalisco!
0: A ver, échense su grito, que no les dé pena. Por aquí me mandan mensaje y lo borran, No sé si sea porque ya escuchan su grito y dicen, no me salió. Pero que no les dé pena, hombre, que no les dé pena, ustedes échense su grito mexicano, a ver a quién le sale mejor. Yo quisiera, pero la verdad es que no me sale, ahí sí no me sale. A ver, ¿quién anda por aquí? Hello, vayan mandándome su grito mexicano para que lo escuchemos.
2: Hola, Pan.
0: Ay.
2: Soy Amelia, ¿cómo estás? Yo bien. Un saludo para todas mis amigas de Britney y Fátima, y para ti, y para Fabiola, y para Bárbara, y para mis hijos.
0: Muchas gracias, mi queridísima Ame. Claro que sí, les mandamos un saludote muy especial a todos los que nos escuchan el día de hoy. ¡Eso es todo! ¡Muy bien! Le damos un 10 a ese grito mexicano. A ver, ¿quién más? Vayan echándose su grito mexicano. Dice, estoy un poco malita. ¡No, hombre! A ver, ustedes, miren, quítense el rebozo. Ahorita se lo vuelven a poner. Pero quítense el rebozo y échense su grito mexicano. A ver, el Fer, el Meño, la Chapis, el Crucito. ¿Quién más anda por ahí ya reportándose? Mi queridísimo Toñis. A ver, vayan echándose mi queridísimo Osvaldo, su grito mexicano, para ir calentando motores. Vamos calentando motores para la noche. 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
3: 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Vámonos contigo allá a cabina para seguir escuchando La Poderosa con Sentimiento Mexicano y que te sigan mandando muchos gritos de esos perrones machines bien mexicanos. ¡Viva, viva México!
0: Muchas gracias, Lili. Regresamos más adelante contigo a través de La Poderosa con Sentimiento Mexicano. ¿Ya escucharon? Vamos a un corte. Son las 3 de la tarde ya con 44 minutos. Corte y regresamos. Vayan mandándome. Ya escucharon a Lili, hombre. Aviéntense sus gritos en este 15 de septiembre. Bueno, su grito mexicano, sí, porque bueno, vayan a querer aquí marcarme y gritarme hasta recordando a mi mamá. Pues no, ¿verdad? ¿Yo qué culpa? ¿Quién los hizo enojar? Vamos a un corte y regresamos a través de La Poderosa con Sentimiento Mexicano.
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1: ¡Ay, ese Pedro Fernández! A ver, levanten la garra todos aquellos aventureros que nos anden escuchando el día de hoy.

0: canción para todos los aventureros que andan escuchando La Poderosa con Sentimiento Mexicano. Son nada más y nada menos que las 3 de la tarde con 53. 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
1: Con La Poderosa. 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Gracias al galán y gracias a la pantera que estuvo aquí en este control remoto acompañándome. Gracias a todos ustedes. 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Así que regreso contigo allá a cabina, mi querida pantera, a seguir escuchando La Poderosa con Sentimiento Mexicano. Y vámonos, ¡viva México! ¡Sí, señor!
0: Ahí está, ya escucharon a Lili, que anda feliz de la vida en Antojitos Despecho. 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Entonces, hoy celebramos juntos el 15 de septiembre, y de verdad, como les decía, como anillo al dedo, 15 de septiembre, martes, Tuesday. 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Son nada más y nada menos que las 3 de la tarde ya con 56 minutos. Seguimos con más música el día de hoy porque llega este rolón de mi queridísima diva de la banda, Jenny Rivera. Y esto que se llama No Llega el Olvido.

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6: Hola, mucho gusto. Soy Florentino Mesa y esto es Minuto 60. Donald Trump arremete contra la Corte Suprema por impedir nuevas restricciones al voto por correo. Organizaciones defensoras del voto celebran el fallo. El gobierno Trump ve en Venezuela una pieza clave para trasladar de Oriente Medio al hemisferio occidental el centro petrolero mundial. El petróleo vuelve a subir por los ataques hutíes contra Arabia Saudita y la incertidumbre sobre el tránsito de crudo por el Estrecho de Hormuz. El presidente Donald Trump arremetió hoy contra la Corte Suprema por rechazar su intento de restringir el voto por correo antes de las elecciones legislativas del 3 de noviembre. Sobre los magistrados que se opusieron, afirmó que no son las personas a las que entrevistó. La crítica estuvo dirigida especialmente contra Neil Gorsuch, Brett Kavanaugh y Amy Coney Barrett, nombrados por el propio Trump durante su primer mandato. El presidente los acusó de ceder ante la izquierda y elogió a Samuel Alito y Clarence Thomas, quienes respaldaron su posición. La Corte rechazó la solicitud del gobierno para permitir que el servicio postal aplicara nuevas condiciones a pocas semanas de las elecciones. Funcionarios estatales advirtieron que no existía tiempo suficiente para modificar sus procedimientos y aseguraron que los sistemas actuales son seguros. Organizaciones defensoras del voto celebraron la decisión y afirmaron que evita obstáculos para millones de ciudadanos. Esto es Minuto 60.
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6: Seguimos en Minuto 60. El secretario del Interior, Doug Burgum, afirmó que la Casa Blanca ve en Venezuela una oportunidad clave para desplazar a Oriente Medio como el eje petrolero mundial, trasladando el centro geopolítico de la energía hacia el hemisferio occidental. El funcionario estadounidense detalló los planes que sustentan esta estrategia de la administración de Donald Trump.
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Así es, estamos ya en este 15 de septiembre gritando ¡Viva México! A través de la poderosa Consentimiento Mexicano. Así que les mandamos un fuerte abrazo, platíquenme todo, qué van a hacer, cuál va a ser el plan, a dónde nos vamos a ver, dónde nos vamos a reunir, a qué casa vamos a caer. Saluditos a todos los que el día de hoy están escuchando La Poderosa Consentimiento Mexicano. Y vamos a hablar el día de hoy de algunas curiosidades de el 15 de septiembre y por supuesto del 16, que pues es el día de nuestra independencia, en donde vamos a estar platicando de un poco de curiosidades, qué pasó la noche del 15 de septiembre, este famoso grito de Dolores. Posteriormente, bueno, pues ya el 16, todo este movimiento de independencia, y bueno, estaremos platicando un poquito de todo lo que se considera importante dentro de esta lucha por la independencia de México en un 16 de septiembre de 1810. Estaremos curioseando un poquito porque, híjoles, a veces nos falla un poco la historia, nos falla un poco las fechas, ¿no? Se nos cuatrapean ahí un poquito, pero no importa. Para eso andamos aquí el día de hoy, para recordar un poco de nuestra historia, curiosidades interesantes de este 15 y 16 de septiembre. Así que quédense con nosotros, son nada más y nada menos que las 4 de la tarde con 12 minutos. Y fíjense que, pues, principalmente, este famoso grito de Dolores ocurrió la madrugada del 16 de septiembre de 1810. No el 15, ¿no? La celebración del 15 por la noche surgió después como una tradición cívica en donde pues se celebra principalmente con fiesta, con música, comida mexicana, fuegos artificiales, este tradicional grito de independencia, pero como tal el grito de Dolores surgió en la madrugada del 16 de septiembre. El presidente de México realiza obviamente el grito desde Palacio Nacional en la Ciudad de México, siendo pues uno de los momentos más importantes en donde pues año con año se realiza esta tradición, en donde nos reunimos en estos zócalos, por supuesto de la Ciudad de México, pero si nos encontramos en algún otro punto, pues de la ciudad en donde estemos, donde gobernadores, presidentes municipales, pues hacen estas ceremonias similares, cada uno en su localidad. Y esta curiosidad famosa, fíjense que Porfirio Díaz hizo coincidir la celebración oficial del grito con el 15 de septiembre, fecha de su cumpleaños durante su gobierno. ¿Ustedes sabían eso? Sí, una curiosidad de Porfirio Díaz que hizo coincidir la celebración oficial del grito con el 15 de septiembre, fecha de su cumpleaños, así como lo escuchan. Y obviamente la comida típica de esta noche pues suele incluir el pozole, las tostadas, los pambazos, los tacos, los chiles en nogada y muchos platillos más tradicionales mexicanos dependiendo de la región, los tamales, en fin, hay mucha gastronomía que la verdad es que nos enorgullece muchísimo, el mole, no, una variedad. Por eso es que hoy, bueno, pues estamos más que felices y contentos, no importa en dónde estemos, no importa si estamos fuera o dentro de México, pero la fiesta la llevamos nosotros a donde se nos dé la regalada gana. El 16 de septiembre, pues se considera ya el inicio de la lucha por la independencia de México. La guerra de independencia no terminó en 1810, duró aproximadamente 11 años y culminó en 1821. Miguel Hidalgo y Costilla es conocido como el padre de la patria,
por este papel tan importante en el inicio de este movimiento insurgente. Mucho se habla ya hoy en día de otras versiones que llevan pues a una historia completamente diferente, ¿no? Por ahí dicen siempre hay dos historias, hay dos lados de la moneda, pero la que nos enseñaron desde pequeñitos pues es esta, ¿no? En donde Miguel Hidalgo y Costilla, padre de la patria, arranca este inicio con este movimiento insurgente. El 16 de septiembre, bueno, pues ya se realiza tradicionalmente este desfile cívico-militar en la Ciudad de México, en donde mañana incluso se suspenden vuelos en lo que es el Aeropuerto Internacional de la Ciudad de México. Se suspenden vuelos desde las 10 de la mañana hasta las 2 de la tarde, que es cuando se lleva a cabo este desfile. El espacio aéreo en ese momento, de 10 a 2 de la tarde, pues se suspende todo vuelo comercial, todo vuelo de cualquier tipo, porque el espacio aéreo se convierte pues en este escenario tan importante para llevar a cabo pues este tradicional desfile cívico-militar. Y la fecha pues es una de las celebraciones patrias más importantes de México. Es el día de descanso obligatorio conforme a la legislación laboral mexicana, y entonces, bueno, pues es un día no hábil en México para pues celebrar lo que es la independencia de nuestro país. Y una curiosidad que confunde a mucha gente es esa: entonces, ¿la independencia se celebra el 15 o el 16, ¿no? Este acontecimiento histórico que se conmemora el 16 de septiembre de 1810. La fiesta, la pachanga, la hacemos desde un día antes, ¿verdad? Porque así somos los mexicanos. El grito se realiza la noche del 15, ya como tradición previa a este aniversario. Por eso es que el 15 es el grito, es la fiesta, es la pachanga, es el momento de reunirnos con la familia, con los amigos, disfrutar de todas nuestras tradiciones. Y ya el 16, pues es el momento serio, es el momento en donde se lleva pues a cabo este aniversario y este desfile en México. Son nada más y nada menos que las 4:17. Vámonos con más a través de La Poderosa, con Sentimiento Mexicano.

Ahí estuvo nada más y nada menos que Calibre 50 a través de la poderosa Consentimiento Mexicano en este 15 de septiembre. Y bueno, pues ya para finalizar lo que son estas curiosidades, que quede claro para todos aquellos que nos escuchan, que no son mexicanos, aquellos que nos escuchan de otros países, fíjense, viene esta confusión, ¿no?, entre el 15 y el 16 de septiembre. Entonces, dejando claro esto, el día oficial, ¿no?, es el 16 de septiembre, pero como les comentaba, pues se asocia mucho con el 15 porque durante muchísimos años, pues en aquellos tiempos, pues durante lo que fue el Porfiriato, Porfirio Díaz nació el 15 de septiembre de 1830 y entonces durante su gobierno las celebraciones oficiales del rito quedaron asociadas a la noche del 15. Por eso es que yo les comentaba, ¿no?, que lo hace asociarse a la fecha de su cumpleaños. Por eso es que las celebraciones, la fiesta se hace el 15 de septiembre, porque durante todo el Porfiriato se relacionó el 15 de septiembre con su cumpleaños y pues ya las fiestas patrias, ¿no? Ahí está parte de la historia que nos envuelve a nosotros los mexicanos. Y obviamente México no se independizó en 1810. Ese año, ese 16 de septiembre, comenzó la lucha. La consumación de la independencia ocurrió, bueno, pues ya más de una década después, en 1821, en donde pues ya finaliza. Y a lo largo de todos esos años, pues fue cambiando también lo que fueron las... La, la, ¿no?

0: cubierto. Por eso, ahora, ¿no? En los últimos años, dentro de el famoso grito de independencia que da en este caso la presidenta de México, se suma Josefa Ortiz de Domínguez dentro de estos personajes tan importantes que se dan en el grito, porque fue parte importante, no simplemente fue la esposa de un corregidor, ¿no? Fue fundamental, fue importantísima su participación para avisar a los conspiradores de aquel movimiento que había sido descubierto. Entonces, bueno, pues ahí está un poquito de nuestra historia para recordar, porque recordar es volver a vivir. Y la verdad es que el movimiento independentista no empezó originalmente, como les decía, con una campaña para crear el México moderno. A lo largo de los años, por eso les decía, comenzó siendo uno en 1810 y finalizó siendo otro, porque los objetivos y las demandas fueron cambiando durante toda esa más de una década que se llevó el conflicto. Y el grito, pues es una ceremonia simbólica que ha ido evolucionando con el tiempo, lo que actualmente vemos, ¿no? Esta campana, por ejemplo, la campana, ustedes sabían que fue la que realmente estaba en Dolores y que se movió hacia la Ciudad de México. Entonces, todo lo que es esta representación, ¿no? De la campana, el balcón, la bandera, la multitud, es resultado de esta tradición cívica que se ha desarrollado, perdón, durante muchísimas generaciones y que, bueno, pues se ha ido también sumando muchas otras cosas más, ¿no? Incluso la bandera de México ha ido también cambiando con el paso de los años. El escudo nacional ha cambiado muchísimas veces. Obviamente, el águila, la serpiente y el nopal permanecieron como elementos centrales, pero su representación gráfica ha cambiado a lo largo de la historia, junto con la bandera. Las banderas de celebraciones, por ejemplo, de 1821, pues no era exactamente como la actual, ¿no? La bandera del ejército Trigarante utilizaba estos colores, verde, blanco y rojo, pero su diseño y los símbolos, pues eran diferentes a los que hoy en día conocemos de la bandera actual mexicana. Entonces, bueno, pues así ha ido nuestra historia formándose a lo largo de los años. Son nada más y nada menos que las 4 de la tarde con 25 minutos. Vámonos con más música a través de la poderosa Consentimiento Mexicano.
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1: Gran inspiración para la tuya y para nosotros, viejo. Muchas y es un gusto gracias, estar aquí esta noche con ustedes. Gracias, vamos a recordar el karma, viejo. Vámonos, compadre.
2: Al estilo. Dice, compadre.

Son las 4:31. Saluditos a toda la gente que nos anda escuchando decir, la Pantera ya cree que esto es clases de civismo. Ya se cree que está en la escuela, en sus clases de civismo, pero bueno, es recordar un poquito de nuestra historia, porque la verdad es que pasan los años y a veces se nos va, ¿no? Cuando estamos en la escuela estamos un poco frescos, y eso, híjoles, ¿no? También porque, ya saben, ahora con todas estas pruebas en donde México salió re mal, en matemáticas, en español, ¿no? Ya quién sabe cómo vengan estas generaciones con la historia de México, si realmente se les puede hacer un test rápido, ¿no? De historia de México. Y quién sabe cómo anden, quién sabe. Yo me incluyo porque la verdad es que sí, a veces se nos olvida, ¿no? Lo que debería de ser, pues ya, cultura general. A veces sabemos más de otros lugares, de otros países, la verdad, hay que reconocer. Y a veces se nos van un poquito las cabras al monte en ese aspecto. Y nos perdemos con fechas, ¿no? Vamos a jugar el día de hoy a la escuelita con la Pantera en este 15 de septiembre. Y vamos a jugar a ver cómo andamos en cultura general. No, yo creo que sí. ¿Han visto estos videos de TikTok, ¿no? En donde pasan y, a ver, cultura general. Y no sabemos nada, oigan. No. Yo tengo miedo de que un día me vayan a agarrar. Tengo miedo, que dijeron por ahí, de que un día me agarren ahí, y a ver, cultura general. Y no sepa ni maíz paloma. Híjoles, qué pena me va a dar, qué pena me va a dar. Pero a ver, mis panthers, si pusieron atención en todo el choro que me eché. Vamos a hacer, ¿quieren salir al recreo? ¿Quieren irse a echar sus tequilas? ¿Quieren irche a echar un palomacho? Pues a ver, no se me van a ir si no me responden esta pregunta. México celebra el 16 de septiembre el inicio de su independencia o la consumación de su independencia. A ver, ahí está, 616-432-9501. No se pueden ir a la pachanga, no se pueden ir a echar chisme. No, si no me responden esta pregunta. México celebra este 16 de septiembre. September. Este 16 de septiembre, el inicio de su independencia o la consumación de su independencia. A ver, mis Panthers. Son las 4:34. No van a tener derecho a su tequilita. No van a tener derecho a su chelita. Si no responden correctamente esta pregunta. Dice por aquí el Fer luego. A ver, yo quiero mi tequila, dice el Fer. El inicio, Pantera, el inicio. Dice por aquí el Meñi y las Marías. Insisto, grita. El inicio. ¡Viva México! El inicio del grito de ¡Viva México!, dice por aquí el Meño. Exactamente. Pónganle su estrellita, por favor, y mándenle un caballito a estos dos de parte de la Pantera. ¿No? Oigan, ¿dónde están mis estrellitas? Ya me las borraron de este lado. ¿Dónde están? ¿Qué le hicieron a mis estrellitas? Óiganme, acá está. No le hicieron nada, aquí está. Ahí está su estrellita en la frente a los que participaron de este lado. Se llevan su caballito de tequila con su limón, con la mitad de su limón y una pizca de sal.

4 de la tarde con 35. Dice por aquí, Pante, ponte la de Viva México. Viva México, sí, viva México. A ver.

0: dice por aquí, Pante, si vamos a jugar a la escuelita, yo quiero ser Bronco. Yo quiero ser Lupe Esparza de Bronco, dice por aquí. Híjole, luego. A ver, vamos a ver qué tanto saben de México. A ver qué tanto sabes de México. ¿Estás listo? ¿Estás listo? ¡Vámonos con 100! Ah, no, ¿verdad? Iba a decir 100 mexicanos, pero no. No, en esta ocasión, ¿te sabes la respuesta? ¿Te crees? ¿Te crees mexicano? ¿Así de hueso colorado? A ver, tenemos aquí el sombrero mexicano para el ganador. A ver, sí, a ver, ¿cuál era la capital del Imperio Mexica? A ver, ¿cuál era la capital del Imperio Mexica? A ver, sí, mis Panthers. A ver, ¿se saben la respuesta? Ahí está nuestro WhatsApp, 616-432-9501, 616-432-9501. Estamos en este 15 de septiembre. Si se quieren ir a la pachanga, si se quieren ir a echar sus tequilas, si se quieren ir a echar su pozole y su tostada y sus tacos dorados, tienen que responderme correctamente. ¿Quieren irse al recreo? ¿Quieren irse a la pachanga? Respóndanme esta pregunta. A ver, ¿cuál era la capital del Imperio Mexica? Les voy a dar opciones para que me digan A, B o C, para que vean que soy en barco. ¿Teotihuacán, Tenochtitlan o Chichen Itza? A ver. ¿Teotihuacán, Tenochtitlan o Chichen Itza? A, B o C. A ver. Vayan respondiéndome. ¿Quieren su caballito de tequila? Respondan. A ver qué tan mexicanos son. Dice por aquí mi queridísimo Mau. Ay, miren. Todos pasaron con 10 su materia de historia. Muy bien, chicos. Eso me agrada. Estrellita para mi queridísimo Mau, que contestó correctamente. Tenochtitlan es la respuesta correcta. Dice por aquí mi queridísimo Fer, también se lleva su estrellita en la frente. Muy bien, muchachos. Tenochtitlan, dice por aquí, el Meño y las Marías también se lleva su estrellita en la frente porque efectivamente nos dio la respuesta correcta. Es más, ni necesitaron de mi ayuda, yo aquí dándoles opciones, pero no, todos contestaron correctamente. También por aquí, a ver, ¿quién más está de este lado? Mi queridísimo David también se lleva su estrellita en la frente. ¿Cómo de que no? Tenochtitlan dice. Muy bien, mis Panthers. Por favor, envíenles su caballito de tequila con su limón y sal ahí a nuestros participantes del día de hoy, que sin miedo respondieron correctamente. Muy bien, mis Panthers. ¡Vámonos a un corte! Y regresamos con más a través de La Poderosa con Sentimiento Mexicano.
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0: ¡Ay, qué bonita canción de los Timbiriche! Ya de algunos años atrás, cuando esas voces angelicales, bueno, conquistaban cualquier escenario en donde se pararan.
1: México querido.
0: Son nada más y nada menos que las 4 de la tarde con 45 minutos en este 15 de septiembre. Muy bien, mis Panthers. Por acá ya me la regresaron, ¿eh? Ya por acá me dice el meño. A ver, Pante, a ver si muy, a ver si tú muy sácale punta, que no, que aquí, que... A ver, y ya me la aplicó, el meño con su pregunta. Muy bien, mi meño, muy bien. Eso me agrada. Saludos para todos ustedes. Oigan, a ver, ya para finalizar, para que ahora sí ya se vayan de pachanga, ya estén comenzando a preparar sus mejores garras, ¿no? Porque siempre pasa que, a ver, que lo que, miren, los mexicanos así somos, ¿no? Para lo que es la noche mexicana, para lo que es Navidad, para lo que es Año Nuevo, ¿no? Que son como que las más, las noches como que más de fiesta. Todo el día podremos andar en chanclas, ¿no? En pijama, ahí con los tubos en la cabeza. Pero ya en la noche, miren, el cambio da como una hada mágica. Nos toca con su varita mágica y miren, cambiamos completamente, hasta cambiamos de código postal, ¿no? Entonces, para que ya se vayan preparando, para que ya se echen su regaderazo, se perfumen y se pongan los colores patrios, ahí les va la última pregunta. ¿Quién fue el primer emperador del México independiente? A ver si muy, mis Panthers, porque van bien, ¿eh? Van bien, la verdad es que sí. Yo creo que si hacemos la prueba PISA aquí a La Poderosa, miren, salimos mejor que nunca calificados. ¿Quién fue el primer emperador del México independiente? ¿Quién fue el primer emperador del México independiente? No hagan trampa, mis Panthers, ¿eh? Los estoy viendo, sí. No me hagan trampa de que, ay, voy a buscarle ahí en el Google. No. Ay, le voy a preguntar al ChatGPT. No. A ver, vayan mandándome sus respuestas. 616-432-9501. ¿Quién fue el primer emperador del México independiente? Del México independiente. A ver, ¿se la saben? ¿Sí o no? Esta es la prueba final. La pregunta final. Si ustedes me responden correctamente, no, mis Panthers. No les voy a mandar un caballito, les voy a mandar la botella entera de tequila. A ver, no, híjoles, no. A ver, por aquí ya nos van mandando y no. Nos dicen por aquí Moctezuma, no. Cuauhtémoc Blanco, no. A ver, Vicente Guerrero, no. Maximiliano, no. A ver, ¿quién fue el primer emperador del México independiente?

0: la respuesta, porque no, ahora sí me fallaron. Ay, miren, ya por aquí. No, no, no. Retiro lo dicho, no me fallaron, no me fallaron. Efectivamente, a ver si alguien más se suma para la respuesta correcta. Pero sí, ya nos dieron la respuesta correcta y fue nada más y nada menos que... Agustín de Iturbide. Agustín de Iturbide fue el primer emperador del México independiente. Así como lo están escuchando, fue proclamado emperador en mayo de 1822 y coronado oficialmente en julio del mismo año. Su imperio duró menos de un año. Eso sí, la verdad es que fue muy cortito, ¿no? Entonces fue así de rápido, de flash. Como que sí, pero luego como que nos arrepentimos y bye.
1: Y nos preparamos para bailar, señores, con el mariachi Vargas. Aplaudiendo todos, muchachos.
0: Ahí estuvo. Dice el Meño, sí sabes. Sí, efectivamente, también por aquí... ¿Quién más nos dio? Mi queridísimo David también, ¿verdad? Latino el David, sí, también. El Meño y el David, por favor, envíenle su botella de jimador. No, ¿verdad? me vi muy coda. Sí, ¿verdad? Híjoles, bueno, mándenles su hornito. No, también me vi muy coda, más coda, híjoles, mándenles entonces una de mezcal, ¿no? Una de mezcal. Son ya las 4 de la tarde con 51 minutos, vámonos con esa música, mis padres. Dice por aquí, ya mejor una guarraz, pantera. Oh, chihuahuas, que de plano sí me vi muy, muy coda, ¿verdad? No, no, no, mándenles un Don Julio, por favor. ¿No? Que se vea que hay. ¿No? ¿También? Bueno, ya le subí un poquito. vámonos aún a más música y regresamos con más a través de La Poderosa con Sentimiento Mexicano.

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4: Hola, mucho gusto, soy Florentino Mesa y esto es Minuto 60. Donald Trump arremete contra la Corte Suprema por impedir nuevas restricciones al voto por correo. Organizaciones defensoras del voto celebran el fallo. El gobierno Trump ve en Venezuela una pieza clave para trasladar de Oriente Medio al hemisferio occidental el centro petrolero mundial. El petróleo vuelve a subir por los ataques hutíes contra Arabia Saudita y la incertidumbre sobre el tránsito de crudo por el Estrecho de Hormuz. El presidente Donald Trump arremetió hoy contra la Corte Suprema por rechazar su intento de restringir el voto por correo antes de las elecciones legislativas del 3 de noviembre. Sobre los magistrados que se opusieron, afirmó que no son las personas a las que entrevistó. La crítica estuvo dirigida especialmente contra Neil Gorsuch, Brett Kavanaugh y Amy Coney Barrett, nombrados por el propio Trump durante su primer mandato. El presidente los acusó de ceder ante la izquierda y elogió a Samuel Alito y Clarence Thomas, quienes respaldaron su posición. La Corte rechazó la solicitud del gobierno para permitir que el servicio postal aplicara nuevas condiciones a pocas semanas de las elecciones. Funcionarios estatales advirtieron que no existía tiempo suficiente para modificar sus procedimientos y aseguraron que los sistemas actuales son seguros. Organizaciones defensoras del voto celebraron la decisión y afirmaron que evita obstáculos para millones de ciudadanos. Esto es Minuto 60.
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4: Seguimos en Minuto 60. El secretario del Interior, Doug Burgum, afirmó que la Casa Blanca ve en Venezuela una oportunidad clave para desplazar a Oriente Medio como el eje petrolero mundial, trasladando el centro geopolítico de la energía hacia el hemisferio occidental. El funcionario estadounidense detalló los planes que sustentan esta estrategia de la administración de Donald Trump.
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1: Qué buena rolita a través de La Poderosa con Sentimiento Mexicano en esta tardecita a través de la 93.3 FM de tu radio.
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1: Exactamente, son nada más y nada menos que las 5 de la tarde con 44 minutos. Así que vamos a enlazarnos en este momento a Saber Chevrolet porque allá se encuentra el primo con toda la información para que ustedes estrenen auto, sí, hoy mismo. 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
2: Aquí se goza con La Poderosa, con Sentimiento Mexicano. ¿Qué tal, Chase? 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Vamos a regresar a cabina, porque aquí en todos lados se goza con La Poderosa, con mucho sentimiento mexicano.
1: Ya escucharon, ahí escucharon ya al primo con toda esta información. Regresamos más adelante, primo, saludos.
2: ¡Hasta luego!
1: Ahí estuvo ya. Vámonos con más, son las 5:47 en este 15 de septiembre, así que seguimos con buena música.

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3: Hola, mucho gusto, soy Florentino Mesa y esto es Minuto 60. Donald Trump arremete contra la Corte Suprema por impedir nuevas restricciones al voto por correo. Organizaciones defensoras del voto celebran el fallo. El gobierno Trump ve en Venezuela una pieza clave para trasladar de Oriente Medio al hemisferio occidental el centro petrolero mundial. El petróleo vuelve a subir por los ataques hutíes contra Arabia Saudita y la incertidumbre sobre el tránsito de crudo por el Estrecho de Hormuz. El presidente Donald Trump arremetió hoy contra la Corte Suprema por rechazar su intento de restringir el voto por correo antes de las elecciones legislativas del 3 de noviembre. Sobre los magistrados que se opusieron, afirmó que no son las personas a las que entrevistó. La crítica estuvo dirigida especialmente contra Neil Gorsuch, Brett Kavanaugh y Amy Coney Barrett, nombrados por el propio Trump durante su primer mandato. El presidente los acusó de ceder ante la izquierda y elogió a Samuel Alito y Clarence Thomas, quienes respaldaron su posición. La Corte rechazó la solicitud del gobierno para permitir que el servicio postal aplicara nuevas condiciones a pocas semanas de las elecciones. Funcionarios estatales advirtieron que no existía tiempo suficiente para modificar sus procedimientos y aseguraron que los sistemas actuales son seguros. Organizaciones defensoras del voto celebraron la decisión y afirmaron que evita obstáculos para millones de ciudadanos. Esto es Minuto 60.
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3: Seguimos en Minuto 60. El secretario del Interior, Doug Burgum, afirmó que la Casa Blanca ve en Venezuela una oportunidad clave para desplazar a Oriente Medio como el eje petrolero mundial, trasladando el centro geopolítico de la energía hacia el hemisferio occidental. El funcionario estadounidense detalló los planes que sustentan esta estrategia de la administración de Donald Trump.
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¡Qué buena canción de los dos carnales a través de la poderosa Consentimiento Mexicano en este 15 de septiembre! Seguimos con más música, son ya las 6:10. Dice por aquí, ¡Pante, Pante! Dice, ¡Hello, hello! ¿Qué ondis? ¡Hello, mi Roger! Ya anda por aquí. Saludos a la mano fantasma, que también ya se va sumando el día de hoy. Dice, Pante, ¿me puedes complacer con una canción de Diego y su plebada? De Diego y su plebada. No me sale, oigan. De Diego y su plebada. Ahí está. Dice, el R5, porfa. A ver, vamos a ver qué tenemos. Vamos a ver si la tenemos porque andamos aquí. Andamos aquí, A ver, déjenme ver. Híjoles, con Diego, una canción con Diego y su plebada. Sí la tengo, mano fantasma.

Ahí está la rola, mi queridísima mano fantasma. Saluditos, saluditos en este 15 de septiembre. Vámonos con más el día de hoy. Dice por aquí, saludos al buen Mau, que por aquí nos pide una rolita. Ahorita vemos, mi Mau. Es que me la pone complicada el Mau, oigan. Me la pone complicada el Mau. Dice por aquí, Pante, algo sonidero. Va, me late, algo sonidero. Puede ser... vamos a poner una de Rey Mix, que ya tiene ratón, que no ponemos. Hay una canción que me gusta mucho. A ver si la tengo. Espérenme. Yo recuerdo. Ahorita déjenme encontrarla. Ay, ¿cómo se llamaba esta canción? Me gusta mucho. Se nota, ¿verdad? Ay, ¿cuál era? Espérenme. Ay, ¿cuál es? Y la tengo en la punta de la lengua, dijeran por aquí. No me puedo acordar del nombre. Y es una de mis favoritas, ¿eh? Ay, no. Bueno, vámonos con esta que también es de mis favoritas. Mientras recuerdo cómo se llama esta de Remix.

0: Y no me pude acordar, óiganme, estoy así de cómo se llama esta canción, cómo se llama. La canta Remix con una chica. Ay, pero no, no. Y miren que es de mis favoritas, ¿eh? Es de mis favoritas. ¿Para qué les digo que no hice sí? Pero no me acuerdo, se me fue el nombre de la canción. ¡Vámonos con más! ¡Hello, hello!
1: Hola, Panterita Bendiciones, aquí la mano bendita. ¿Puedes complacer con una canción de los Tigres del Norte? Cruzando las carreteras de mi país, he visto más flores bellas que en un jardín. Me acuerdo de todas ellas y ellas de mí. Hermosas como las flores, me han brindado sus amores. Bonitas las florecitas de mi país. A todas mis flores quiero. Pues yo soy su jardinero, por esto les mando un beso yo desde aquí. Flores de mi país, de Tigres del Norte, y aquí se goza con la poderosa consentimiento. Grrr, mexicano.

Ahí estuvo la rolita. Esto es de los Tigres del Norte, Flores de mi País, en este 15 de septiembre. ¡Qué buena canción, mi crucito! 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